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La Biblia dice que Él pelea por su pueblo. Él pelea por ti esta noche. Di esta frase con nosotros.

0: Isso é bom demais, meu Deus.
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0: tsunamita tomó la mejor decisión de su vida: traer a su casa la presencia de Dios. Porque cuando la presencia de Dios entra a un lugar, lo seco tiene que reverdecer.
1: ¡Aleluya!
0: Lo que se cayó tiene que levantarse. Cuando la presencia llega a una casa, la familia tiene que restaurarse.

Vamos, dile gracias. Exprésale tu gratitud. Exprésale tu gratitud. El Salmo 103 dice: bendice, alma mía, al Señor, bendiga todo mi ser su santo nombre. Bendice, alma mía, al Señor, y no olvides ninguno de sus beneficios. Díselo al Señor: no me olvidaré, Señor. No me olvidaré. No me olvidaré de tus beneficios. No me olvidaré que me perdonaste. No me olvidaré que me sanaste. No me olvidaré que me rescataste. Vamos, en tus propias palabras, dile: gracias, Señor. Gracias por la salvación. Gracias por el perdón. Gracias, Señor, por las nuevas oportunidades. Gracias. Oh, eres tan bueno, Señor.

su amor no fallará, sus promesas permanecen para siempre, su palabra no cambia, todo lo que Dios dijo se va a cumplir, no tiene fecha de vencimiento, la palabra de Dios no caduca, no expira, permanece, es viva, es real. Es la palabra que hoy podemos aplicar a nuestras vidas, a nuestras familias. Las promesas de Dios se van a cumplir en tu familia. En los planes que Dios tiene para ti son planes de bien y no de mal. No temas, porque su amor no te va a fallar.

un fuerte aplauso. Sí, Señor, te bendecimos. ¿Cuántos quieren el gozo de Dios en esta noche?

hemos sido creados para la alabanza de su nombre. ¿Cuántos lo creen eso? Pero ¿saben algo? No estamos solos en este lugar. En este lugar hay ángeles, hay querubines, hay serafines que están adorando. Y cuando el pueblo de Dios abre su boca, ellos se unen a nuestra alabanza. Amén. Vamos a gozarnos en este lugar. Amén. ¿Cuántos tienen un grito de victoria? Vamos a decirle.

suenan las cuerdas de amor que atraen una generación al corazón del padre otra vez.

Señor de señores, Él es bueno. Él es bueno.

Espíritu Santo, tú estás aquí. Muévete con libertad en esta noche. Eres la persona más importante en mi vida, Espíritu Santo.

¿Cuántos aquí aman la presencia de Dios? ¿Cuántos pueden decir yo quiero más? ¿Cuántos gritan fuerte yo quiero más?

Diga conmigo, Padre nuestro, que estás en los cielos, santificado sea tu nombre. Que esa alabanza y esa oración llegue al cielo.

Alguien ha dicho hace un tiempo, el Padre es más grande que todo. Su amor es más grande que el amor de los hombres. Su ayuda es más grande que tu necesidad. Y su perdón es más grande que el peso de tus pecados. Ese es el Padre al que adoramos esta noche. ¿Quieres levantar su voz conmigo y decirlo? Él es el Padre de nuestro corazón.

Señor, porque tú nos rescataste. Con tu amor nos rescataste. Vamos, dale gracias, dale gracias, dale gracias. No te canses de darle gracias. No te canses de darle gracias. Tu amor me rescató. Tu amor me limpió. Tu amor me dio vida eterna, Señor. Por eso cantamos. Por eso cantamos.

Solo levanta tus manos al cielo. Cierra tus ojos y deja que el río del Señor se meta en tu vida. No trates de salvarte, no trates de salvarte. Estás en los brazos del Señor. Cierra tus ojos y vete a lo más profundo. Aleluya. Vete a lo más profundo. Dile, Señor, abrázame, sumérgeme. Aunque no pueda estar de pie, Señor, en esa noche, aunque me quebrante delante de ti, Señor,

Marcos Yaroy, de dar el aplauso fuerte, aleluya. Dáselos, aleluya. Ahora dar un aplauso fuerte al Padre, al Hijo y al Espíritu Santo. Dáselo con vida, aleluya. Dáselo con vida. Él está aquí en esta noche.

El Salmo 45. Rebosa mi corazón palabra buena. Dirijo al Rey mi canto. Mi lengua es pluma de escribiente muy ligero. Eres el más hermoso de los hijos de los hombres. La gracia se derramó en tus labios. Por tanto, Dios te ha bendecido para siempre. Denme un amén ahí.

Vamos, dile gracias. Exprésale tu gratitud. Exprésale tu gratitud. El Salmo 103 dice: bendice, alma mía, al Señor, bendiga todo mi ser su santo nombre. Bendice, alma mía, al Señor, y no olvides ninguno de sus beneficios. Dícele al Señor: no me olvidaré, Señor. No me olvidaré. No me olvidaré de tus beneficios. No me olvidaré que me perdonaste. No me olvidaré que me sanaste. No me olvidaré que me rescataste. Vamos, en tus propias palabras, dile: gracias, Señor. Gracias por la salvación. Gracias por el perdón. Gracias, Señor, por las nuevas oportunidades. Gracias. Oh, eres tan bueno, Señor.

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Jesucristo dijo: por tanto, id y haced discípulos a las naciones, bautizándolos en el nombre del Padre y del Hijo y del Espíritu Santo, enseñándoles que guarden todas las cosas que os he mandado. Y he aquí que yo estoy con vosotros todos los días hasta el fin del mundo. Amén.

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Vamos a dar un fuerte aplauso al Señor. Y otra vez a proclamar quién va a ser parte del cambio de esta nación. ¡En un fuerte grito de victoria!

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Muy buenos días, buenas tardes, buenos días, buenas noches. ¿Cómo les va a ustedes? ¿Cómo están? ¿Cómo han amanecido en esta mañana tan hermosa, tan linda, no? Algunos dicen, pero qué lindo, si está lloviendo, pero ¿sabe qué? Usted puede estar preparando unas tortas fritas y vamos, vamos, levántese con algo, con contentos, ¿no? Contentos de que, bueno, que Dios nos permite hoy quedarnos en casa. ¿Qué le parece, no? Quedarnos en casa, participando ahí de unos mates, en coinonía con la familia, ¿no? Qué lindo es esto también, ¿no? Bueno, algunos que tienen que ir a trabajar, bueno, Dios les bendiga también, Dios les bendiga también, Dios les acompañe, ¿no? Eso es algo lindo de que Dios nos... siempre está con nosotros, siempre está con nosotros. En los momentos de mucho sol y en los momentos de mucha lluvia también, Él está con nosotros. Así que saludamos a toda la gente linda que nos está escuchando, ¿no? O algunos están durmiendo todavía, ¿no? Son las 9:37 minutos ya. ¿Tengo bien el reloj, Edu? ¿Sí? Las 9:37 minutos, así que yo pienso que ya están todos levantados, ya están escuchando ahí las primeras palabras de Dios, mirando y contemplando la maravillosa creación de nuestro Dios. Y la lluvia es parte de esta creación de nuestro Dios. Saludamos a toda esa gente linda que nos escucha, así que sé que este programa se llama Una Voz con Miguel y hay una de las cosas tan lindas que siempre digo. Es una voz que sale del corazón de Dios. Es una palabra que sale del corazón de Dios para tu vida y para mi vida. Hay una bendición detrás de esa palabra maravillosa de Dios. Trae una unción especial, la palabra de Dios. Nos bendice, nos ayuda, nos alienta, nos levanta, nos dice el Señor viene muy pronto y nosotros debemos estar preparados y levantados para adorarle, para exaltarle, para esperarlo con todo nuestro corazón, con todas nuestras fuerzas y poder decirle, acá estamos, Señor, acá estamos esperando. Saludamos a toda la gente de Buenos Aires, Santa Fe, de Entre Ríos, Córdoba, Santiago del Estero, Chaco, Formosa, Corrientes, Misiones, Salta, Jujuy, Tucumán, Catamarca, La Rioja, San Juan, Mendoza, San Luis, La Pampa, Neuquén, Río Negro, Chubut, Santa Cruz, Tierra Fuego, Antártidas e Islas del Atlántico Sur. Dios le bendiga desde norte a sur, desde este a oeste, toda nuestra maravillosa Argentina, que si alguno está escuchando con la aplicación TuneIn, o por ahí, tal vez por YouTube o Instagram o alguna de esas redes sociales, nos está escuchando. Dios les bendiga muchísimo y yo sé que hoy Dios nos va a hablar. ¿Qué les parece, no? El otro día estuvimos hablando del amor de Dios, que es grande, ¿no? Y que a veces muestra nuestras debilidades, nuestras circunstancias, por el amor de Dios. A veces, en Lamentaciones 3:22-23 dice, la misericordia del Señor nos hemos sido consumidos, porque nunca decayeron su misericordia. Nuevas son cada mañana y grande su fidelidad. Es decir, que el amor de Dios nos ha cautivado. Es tan grande su amor que nuestros errores y nuestras fallas y todo lo que pueda estar pasando a nuestro alrededor quedan inútiles ante el gran amor de Dios que nos cubre. Hay una de las cosas que siempre me fascina de la palabra de Dios. Dice que el amor cubre multitudes de pecados. Es decir, el amor es tan grande, ¿no?, que tapa el pecado de a veces de las personas, de aquellos que por ahí nos han ofendido, nos han lastimado. Es como que ese amor los cubre y Dios les perdona. Hay algo tan hermoso también, ¿no?, que debemos comprender hoy y que está, ¿por qué el amor y la misericordia de Dios nos sostienen siempre, ¿no? A veces estamos aquí, ¿no?, y decimos... que bueno, yo estoy aquí porque trato de superarme y de esto y lo otro, y a veces no entendemos, ¿no?, que a veces cuando fallamos, a veces cuando tomamos decisiones equivocadas, o a veces cuando hemos pensado que ya
no tenemos fuerzas para continuar. Sin embargo, estamos aquí, nos sostenemos. No estamos aquí porque no nos equivocamos. Estamos aquí porque nos equivocamos y porque tenemos errores y porque muchas veces hasta le fallamos a Dios. Pero su amor es tan grande que nos abraza, que nos bendice y que fortalece nuestras vidas. Así que si vos estás allí del otro lado y dices, hoy estoy como el día, medio deprimido y a veces no tengo fuerza, deja que el amor de Dios te cubra, ese amor tan grande que te cautiva, que te enamora, ese amor que se derrama sobre el corazón del hombre y de la mujer, que realmente lo abren para recibir al más grande, al más hermoso y maravilloso Dios. Él es el Rey, Él es el Señor, Él es tu Dios poderoso que te ama y que quiere sacarte de a veces de la destrucción, de los sufrimientos, del dolor. Ese es el Dios de nuestra esperanza. Nuestra confianza siempre está en Él. Él nunca nos va a dejar. Él dice que no te dejaré ni te desampararé. Yo voy a estar. Y a veces vos podés estar ahí como solito. Medio como diciendo, parece que estoy en medio de un desierto y todas las cosas, parece que todo va mal alrededor mío. Pero Dios derrama ese amor y te dice que no estás solo. Él te está acompañando. Él te lleva en sus brazos porque su amor es tan grande y tan precioso y siempre Él se permanece fiel. A veces nosotros nos equivocamos y somos infieles, pero Él permanece fiel. Y en esa fidelidad derrama ese amor para nuestras vidas y nuestros corazones. Recuerda que nada de toda la creación podrá separarnos de este amor de Cristo Jesús. Allí en Romanos 8:38 dice, qué alegría, qué cosas maravillosas. Nada nos puede separar del amor de Dios que es en Cristo Jesús, Señor nuestro. Entonces la seguridad maravillosa es que el amor de Dios nos cubre. Así que si estás diciendo, yo estoy solito, no, está el amor de Dios sobre tu vida y sobre tu corazón. Bueno, vamos a ir a un temita musical y enseguida volvemos con más palabra de Dios para nuestras vidas.

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2: Acá estamos nuevamente haciéndole compañía en medio de la tormenta. Como decía esa canción de fondo, ¿no? Paz en la tormenta. Puedes tener paz en la tormenta. Esa es la palabra de Dios, ¿no? Que nos da paz en medio de las dificultades y de los grandes problemas que podemos tener nosotros, ¿no? Ahí en Éxodo 28, hay una palabra muy linda, muy, muy especial, ¿no? Que hoy al levantarme y estar meditando en la palabra de Dios, ahí en la aplicación nos daba este versículo, ¿no? Éxodo 28, que dice: acuérdate del día sábado para santificarlo. Acuérdate del día sábado para santificarlo. Aquel día sábado, ¿no? Aquel día en el cual Dios lo ha hecho especial. Claro, algunos pueden pensar, no, pero lo que pasa es que todos los días son del Señor, y sí, es verdad, todos los días son del Señor, pero puso un día especial, ¿no? Un día especial, que en este caso desde el Antiguo Testamento se los dio a los judíos que recibieron la ley, y habla acá de este día tan especial. No quiero hablar de lo que significaba el día sábado para ellos, ¿no? Porque quiero enfatizar en lo que tiene que ver con el día tan especial que Dios lo preparó para el descanso de las personas, de aquellos hijos y aquellas hijas que realmente necesitan el descanso, más allá del descanso físico, es un descanso espiritual, es un descanso que si en realidad podríamos decir que es una actividad más de acercarse a Dios y tener más comunión con el Señor o tener ese tiempo apartado para Dios, ¿no? No es el descanso ese que es, bueno, físico, bueno, descansamos. ¿Cuál es el problema que tenemos nuestra sociedad hoy? Que hay una de las cosas que trabajamos y estamos preocupados cada día y cada momento. Nos levantamos preocupados por lo que vamos a hacer. Nos acostamos preocupados por lo que vamos a hacer. Es decir, nosotros trabajamos 24 horas al día, no descansamos. El trajinar de cada día, ¿no? Por eso Jesús dijo: bástale a cada día su propio mal. Quiere decir que tiene sus propias aflicciones y sus propios problemas. Pero lo que pasa es que nosotros nos llevamos los 7 días continuo en nuestra mente, en nuestra vida. Entonces Dios dice estas cosas. Acuérdate del sábado para santificarlo. Acuérdate del sábado, de un día de descanso. De un día de descanso. Tú puedes decir, bueno, nosotros los creyentes, ¿no? Desde que Jesús resucitó, se tomó siempre el primer día de la semana, el domingo, ¿no? Que podríamos decir, bueno, el domingo es el día del Señor y podemos descansar. Nosotros veíamos ahí en la palabra de Dios y los religiosos de entonces, ¿no? Que guardaban el sábado, que no podían ni levantarse, no podían hacer ninguna actividad física porque era tan sagrado, ¿no? Que no podían hacer nada. Y Jesús los confrontó muchas veces los confrontó a esos judíos. ¿Por qué? Porque ellos creían que el quebrar este mandamiento de guardar el sábado, era como irse al infierno, como desafiar la voluntad de Dios. Entonces, Jesús sana y hace milagros en medio del sábado. Y para ello no se podía hacer ninguna actividad. No se podía hacer ninguna actividad, porque ellos lo miraban como actividades físicas que no se podían hacer. Entonces le dice en un momento Jesús, ¿está bien sanar o no en un día de sábado? Entonces les dice, para que sepan que el Hijo del Hombre, ¿no?, es Señor del sábado. El sábado se hizo para el hombre y no el hombre para el sábado. ¿Qué quiere decir? No se creó al hombre para cuidar el sábado, sino que el sábado se hizo para él, para que él descanse. Pero el descanso no tiene que ver con el descanso físico, tiene que ver para un descanso espiritual, para acercarse más a Dios. Esa era la voluntad de ese sábado, de acercarse a Dios. Dios mismo dice que la palabra de Dios, que Dios creó el mundo, ¿no?, en 6 días y el séptimo descansó. Ahora, ese descanso lo lleva al hombre. Pero ¿cuál es el descanso? ¿El descanso tiene que ver con lo físico? Sí, dejar un poco las tareas cotidianas de todos los días, de toda esa preocupación de qué voy a comer, qué voy a hacer, que eso, todas esas preocupaciones que el mundo te va llevando. Entonces tenés que entrar en este sábado y pensar, empezar a confiar en Dios. Empezar a confiar en Dios. Él es el que te provee cada día de la bendición, de la paz, de la bendición espiritual. Él te provee cada día de lo que necesitas para comer, para vestirte. Es decir, Jesús mismo dijo, no se hagan problema por lo que tienen que comer, por lo que tienen que vestirse, porque Dios sabe las necesidades que ustedes tienen y se las va a proveer. Es decir, no es ingrato, sino que es un Dios de amor que les va a proveer. No se preocupen por eso. Entonces, debemos inclinar nuestro corazón a lo que Dios quiere. ¿Cuál es lo que Dios quiere? Es que apartemos esos momentos para escuchar la palabra de Dios, para atender a lo que Dios tiene para nosotros. Es decir, llegar a un momento y hacer un descanso físico, pero un descanso espiritual en los brazos del Señor. Ahora, ¿qué me quieres decir, Señor, para que yo descanse, para que yo me aparte contigo? ¿Cuánto tiempo tienes en comunión con el Espíritu Santo, con el poder de Dios? ¿Cuánto has hablado? Hoy es el día sábado, ¿no? Vamos a suponer, o lo vas a hacer mañana, o lo hacemos todos los días, porque todos los días les pertenecen al Señor. Pero, ¿cuántos momentos decís vos allí en tu casa, en tu vida, terminaste la jornada y te dedicaste a qué? A preocuparte por lo que vas a hacer mañana, porque tenés que rendir esa materia, porque tenés que hacer esto, porque tenés que hacer lo otro, y estás preocupado por una u otra cosa. Pero lo más importante es acordarse del día de descanso. Acordarse de los momentos de estar con el Señor y decirle, Señor, aquí estoy, Señor, preocupado por montones de cosas, pero necesito escucharte. ¿Qué me quieres decir a mi vida? ¿Qué quieres bendecir a mi corazón? En el lenguaje moderno, santo a menudo significa algo religioso o espiritual, pero en la Biblia, santo simplemente significa apartado. Significa algo diferente, distinto a los demás. Dios es diferente a todos los dioses de las naciones que conocían en ese entonces, ¿no?, o que conocemos hoy. Hay miles y miles de dioses, ¿no?, que el hombre ha creado. El Señor es santo y llamó a su pueblo a ser distinto, es decir, santo también. Por eso dice, sé santo porque yo soy santo, es decir, sean distintos de todos aquellos. Algunas de las distinciones que diferencian las prácticas israelitas eran religiosas y espirituales. Ofrecían sacrificios, de cierta manera y tenían instrucciones específicas sobre cómo se llevaban a cabo los servicios sacerdotales, la adoración y el templo. Otras prácticas se distinguían a Israel, involucraban cosas cotidianas, como la comida, la ropa, sus calendarios semanales, que tenían todos los calendarios bien marcados ellos, las fiestas y todas esas cosas que el Señor se los había preparado. Estos hábitos y costumbres tenían como objetivo reflejar y reforzar que eran verdaderamente diferentes o santos, que pertenecían a Dios. Esto lo identificaba como pueblo de Dios. Estoy hablando del pueblo judío, ¿no? El cuarto mandamiento dado a Israel es recordar que el día de reposo y mantenerlo santo. Un recordatorio que Israel era el bendito de Dios, ¿no? Estableció en la creación. Dios ya lo estableció en la creación. Así que nuestro santo creador trabajó durante 6 días, como lo he dicho hace un momento, y descansó el séptimo, y llama a su pueblo a hacer lo mismo. Es decir, Dios hace ese descanso y manda a su pueblo que también lo haga. ¿Dios necesitaba descanso? No, es un ejemplo, es una forma de que nosotros sigamos los pasos del Señor. ¿Qué tiene de santo el día de reposo? Pregunta. Es un día apartado para ser diferente a todos los demás días de la semana. Dios tiene la intención de que un día a la semana se vea y se sienta diferente, como personas que pertenecen y podemos disfrutar de que Él haya designado algunos días como productivos para el trabajo y otros días apartados para la reflexión y el descanso. Recuerda esto, Dios creó momentos especiales para el descanso. Mantén esos momentos apartados. Esto lo dice el devocional del día de hoy. ¿Qué cosa hermosa, ¿no? Es saber de que Dios reflejó un descanso para tu vida y para mi vida. Es decir, un descanso que no tiene que ver con la rutina diaria, tiene que ver con un descanso, si bien es físico, porque descansamos físicamente, es algo maravilloso de que ese momento es para estar a solas con Jesús. Es para estar a sola con el Señor, para escuchar su palabra, como lo estamos escuchando ahora, leyendo la palabra, ¿no? Acuérdate del día sábado, es decir, el día de descanso, del día que lo tengas que apartar para Dios, porque es santo, para santificarlo, para ser santo, es decir, una comunión con Dios, una ida y vuelta con Dios, es decir, ponerle las situaciones que estás viviendo, que estás a veces pasando y a veces hasta dolores en el corazón y a veces preocupaciones que no sabes cómo solucionarlas. Es momento de decirle al Señor, Señor, acá estoy y necesito tu ayuda. Necesito tu ayuda porque no puedo hacerlo solo. Necesito tu favor, tu gracia y tu misericordia. Así que allí donde estás, decirle al Señor, Señor, necesito que este descanso sea maravilloso en mi vida y necesito descansar contigo. Es decir, mismo Jesús dijo, ¿no? Vengan a mí todos los que están trabajados, cargados de las preocupaciones y de todo esto, que yo los haré descansar. Te invita a ese salón, a ese lugar privado, a ese lugar donde tú puedes encontrarte con el Señor y decirle, Señor, acá estoy, quiero que tú me hagas descansar de todas las tareas y poder contemplar tu gloria, tu presencia, poder sentir, Señor, el abrazo, el amor, la gracia y la comunión del Espíritu Santo en ese momento tan maravilloso. Es tu oportunidad de estar a solas con el Señor y recibir una bendición especial de Dios. Así que vamos allá a otro temita musical y enseguida volvemos.

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Dios les bendiga muchísimo. Qué lindo. Qué arranque que hago, ¿no? Nada que ver, nada que ver. Bueno, yo les quiero aclarar, yo no soy locutor, no soy... No. Yo soy simplemente una voz que clama en medio de esta radio y que quiere hablar de Dios. Nada más, nada más, nada más. No soy... Por ahí alguno dice, no, pero no tenés voz ni para nada, ¿eh? Pero bueno, simplemente hago lo que Dios pone en mi corazón y de poder hablar de Dios, hablar de las cosas lindas de Dios. Así que, si está llegando esta palabra de Dios a tu vida, manda un mensajito ahí al 11-23-08-11-35 y contanos, ¿qué está haciendo Dios? Vos sabés que yo estoy creyendo de que Dios, no estoy solamente creyendo, sino que estoy viendo, ¿no?, que Dios está haciendo milagros y cosas maravillosas en su nombre poderoso. Es simplemente creer que Dios es el Señor y simplemente creerle a la palabra de Dios. Así como Dios nos habla de un descanso, como Dios nos habla de ese amor que nos cautiva y nos llena, también habla de que en ese amor y en ese descanso Dios nos quiere dar la bendición. Sanidades, milagros, prodigios y cosas maravillosas en el santo nombre de Jesús. Dios lo va a hacer porque está en su voluntad hacerlo. Simplemente lo crees vos. ¿Lo crees vos de que estás del otro lado o simplemente el problema lo ves más grande que cualquier situación que estás viviendo? Hay un texto bíblico, ¿no?, allí en Hebreos 4:16, que nos anima a confiar en Dios, que nos anima a que nos acerquemos a Dios. Dice así la palabra de Dios. Así que acerquémonos confiadamente al trono de la gracia para recibir misericordia y encontrar la gracia que nos ayude oportunamente. Antes el pecado había levantado una barrera entre el hombre y Dios. Pero Jesucristo vino a abrir ese camino. Jesús dijo, yo soy la verdad, yo soy la vida. Dice, el que cree en mí, aunque esté muerto, vivirá. Es decir, no hay imposibles para Dios. Es decir, Jesús es el camino que nos acerca a Dios, al trono de esa gracia. Es el camino que nos lleva a encontrarnos con el Señor. A decirle, Padre, aquí estoy. O en la intimidad, papá, acá estoy. Acá estoy contigo. Acá estoy. Necesito tu bendición, tu fortaleza y la guía de tu Espíritu Santo. Lo que nosotros no podíamos conseguir con nuestros méritos propios, es decir, llegar a Dios o llegar a conquistar algo del reino de Dios, Dios lo hizo a través de Jesucristo. A través de su muerte y de su resurrección nos dio un camino que nos lleva a la vida eterna. Por eso el apóstol nos habla acá en Hebreos, así que acerquémonos confiadamente, seguros, al trono de la gracia, para recibir misericordia y encontrar gracia que nos ayude oportunamente. Una de las cosas que Hebreos dice, acercanos confiadamente, que ya no tenemos que permanecer lejos. En Cristo tenemos el acceso al Padre. Es decir, en el momento que Jesús murió en esa cruz, se rompió, se abrió el velo que separaba del lugar santo, del lugar santísimo, es decir, hasta dónde podían llegar los hombres, las personas, y hasta dónde podían llegar a la gloria de Dios. Y eso lo dividía. ¿Por qué? Porque la causa de nuestros pecados había hecho una separación entre Dios y nosotros.
Pero Jesús en su muerte abrió ese camino. Abrió ese camino y simbólicamente ese velo se abrió, se rompió, se abrió en dos desde arriba hacia abajo. Como marcando, ¿no?, un antes y un después. Un antes de recibir a Cristo y un después de recibir a Cristo. Es decir, tenemos acceso a la presencia del Señor. Claro, ¿qué es? ¿A través de qué? A través del sacrificio de Jesús. Hebreo 10, 19 dice, por la sangre de Jesús tenemos libertad para entrar en la presencia de Dios. En el Antiguo Testamento nos hace algo maravilloso de poder tener algo que podíamos fortalecer. Una de las cosas que Dios nos ha ayudado es a servir a Dios con todo nuestro corazón. Ya no tenemos que permanecer lejos, sino que tenemos acceso al Padre, a la gloria, a la presencia de Dios. Cristo conquistó nuestros corazones. Cristo conquistó nuestro corazón para entrar a la presencia de Dios. Pero cuando Jesús murió, aquel velo que se rompió nos dio la entrada al lugar santísimo. Ese velo rasgado nunca nos iba a separar más de la presencia de Dios, sino que nos abrió ese camino que nos llevó a la vida eterna. Acuérdate que no entramos por nuestros méritos, sino entramos ni por nuestra perfección, sino entramos por la obra de Cristo en la cruz. Cristo nos dio vida, eso es lo más importante. Dios declaró en Juan 10:10 que vino para que tengamos vida y que tengamos en abundancia. El pecado produce muerte, el alejarnos de Dios en una manera tremenda. También Dios hace de que esa condenación que trajo el pecado sobre nuestras vidas y la condenación, Dios nos da el perdón a través de su libertad en Cristo Jesús. En Romanos 6:23 dice, enseña que la paga del pecado es muerte, pero el regalo de Dios es vida eterna en Cristo Jesús, Señor nuestro. Vamos a ir a un temita musical y enseguida volvemos.

Te sentimos. Muévete en este lugar, Señor. Rompe cadenas.

Acá estamos nuevamente, nuevamente, con nueva fuerza, con nuevas ganas, con nuevo. Bueno, me jugó una mala pasada mi garganta hace unos minutos. Bueno, pero bueno, es así, esto está en el aire, ¿qué va a ser? Así que bueno, como estamos hablando, ¿no? De que Dios, a través de Jesucristo, nos dejó la entrada al reino de los cielos, la entrada hacia el trono de la gracia, la entrada allí a la presencia poderosa de Dios. Y yo te quiero decir que este acceso no es barato, y nosotros, Él nos ofrece, ¿no? No gratuitamente, porque en sí Él lo ofrece gratuitamente, pero esto no fue gratuito, fue la muerte de Jesús. Es decir, se pagó un precio grande por el derecho a entrar al reino de los cielos. Entonces, como Cristo pagó ese precio, ¿no? Y es un regalo de parte de Él hacia nosotros. No es que nosotros lo merecíamos, sino que es una gracia, es un regalo de Dios para nosotros poder entrar al reino de Dios. Dice en 1 de Pedro 1:18, dice, enseña que fuimos rescatados, no con cosas perecederas como plata u oro, dice, sino con la preciosa sangre de Jesucristo. Quiere decir que la sangre de Jesucristo derramada en la cruz es más caro que el oro y que la plata de toda la humanidad. Es decir, el precio es la sangre del Hijo de Dios por nuestra redención. Entonces, esa cruz, Jesús conquistó nuestra redención. Y cuando resucitó, quedó demostrado que la muerte no pudo retenerlo. Hoy nosotros podemos declarar, Cristo conquistó el derecho para que el pecador arrepentido pueda acercarse a Dios y recibir vida. Hoy tal vez diga, yo no soy digno de acercarme a Dios porque he hecho lo malo, he hecho cosas horribles y no tengo el derecho. Precisamente por eso existe el trono de la gracia. Escúchame bien, trono de gracia, de regalo para vos. No vinimos diciendo, Señor, yo me lo merezco. No, Señor, Cristo pagó por mí. Eso es lo que venimos diciendo. Cristo pagó por mí. Jesús pagó el precio. Él derramó su sangre y Jesús venció la muerte y abrió ese camino a la gracia. El camino está abierto. Hoy el Señor te dice, acércate. Como dijimos en el principio, ¿no? Acérquense. Venid a mí todos los trabajados y cargados, que yo los haré descansar. Cuando hablábamos del descanso, acérquense a mí y yo me acercaré a ustedes, dice el Señor. Acercarte con tus heridas, acercarte con tus luchas, acercarte a Dios con tus necesidades, incluso con tus pecados, para arrepentirte. Acercarte con fe, sabiendo quién es Él. Porque en ese trono hay misericordia, hay gracia, hay perdón y hay vida. Cristo pagó el precio, abrió el camino, conquistó para nosotros el acceso a la vida y a la presencia de Dios. Hay algo maravilloso. Dios ha hecho todo para que nosotros nos acerquemos a Dios. Ahora está en vos, está en cada uno de los que me están escuchando, de dejar de estar solo y de estar alejado y hacer tu propio camino. Te tenés que acercar a la gracia de Jesús, a la gracia, al trono de la gracia, para obtener oportuno socorro. Es decir, para que el Dios Todopoderoso extienda sus manos
porque la está extendiendo, te tome y te saque del pozo de la desesperación y te recibas el oportuno.

y por mí. Es decir, no lo merecíamos, porque es por gracia. Es por gracia. Él lo hizo por gracia, por amor. Todo se resume en esto. El amor de Dios se derramó en la humanidad para que todo aquel que en Él cree no se pierda, mas tenga vida eterna, se acerque al trono de la gracia. Bien, quiero cerrar con este programa haciendo una pequeña oración al Señor y decirte que hay esperanza en el Señor. Así que si estás atareado con toda tu trajinar de la vida, acordate que el Señor marcó un día para que descanses. ¿Y por qué no es este día? Para que descanse en Él, para que te acerques a los brazos del Señor, para que dejes las preocupaciones a los pies del Señor y puedas escuchar la voz de Dios. Para que aquellos que están enfermos y con grandes dificultades puedan decir de que Dios es la esperanza, es la misericordia, es el amor. Y si alguno dice, yo estoy desesperado y no tengo a Cristo en mi corazón, no lo siento en mi vida, decirle, Jesús, entra en mi corazón, perdona mis pecados, y Él lo va a hacer. Va a cambiar tu vida, va a cambiar tu vida, va a cambiar tu ser, va a cambiar la forma de pensar, porque te vas a encontrar con el Salvador. Así que vamos a orar por tu vida, por cada oyente, por cada persona que ha depositado su confianza en el Creador. Padre, gracias por estar aquí, Señor, por escucharnos y por bendecirnos. Te pido que tú bendigas al que está enfermo, que sea sanado, aquel que está preocupado también se pueda acercar a ti y tú le puedas bendecir y, como dice tu palabra, que obtenga el socorro que viene a buscar. Señor, tocalo, Dios, bendecilo. Derrama tu presencia y que el poder del Altísimo los cubra. Señor, sana a los enfermos que están lejos, aquellos que están en enfermedades, que están agobiados y que están tan preocupados. Señor, pon tu mano allí, Señor. Dios, aquellos que se acercan a ti, yo sé que tú los vas a recibir y los vas a bendecir. En el nombre de Jesús, amén y amén. Bueno, saludamos a toda la gente que nos estuvo escuchando. Dios les bendiga muchísimo y bueno, quédense porque sigue un hermoso programa también a continuación. Así que Dios les bendiga y nos vemos, si Dios así lo quiere, el próximo miércoles.

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0: Pero muy buenos días, gente linda y querida. Dios te bendiga. Esto es Amanecer Criollo. ¡Oh! Buen día, buen día. En este hermoso sábado que el Señor nos está regalando. ¡Y arriba! ¡Oh! Sí, sí, sí, estamos en el 88.9 de FM Renuevo. Estamos ubicados en la calle Chilaver 130 y Los Andes, Benavides.
1: Hola.
0: Estamos bajo la supervisión de los pastores Silvia y Walter Cerante. Estoy acompañado, como siempre, ahí, operación técnica, ahí en los controles musicales referentes de la radio, el amigo Eduardo Córdoba. A ver, Edu, buen día, Edu. Mirá, ahí está. Mirá qué matecito, Edu. Buenos días, buenos días. Y bueno, acá en esta mañana, en este sábado lluvioso, me está acompañando acá el queridísimo amigo también ahí, un amigo, Cristian Romero. Buen día, Romero.
2: Hola, buen día. ¿Cómo estás, Pablo? Buen día, Edu. ¿Cómo están?
0: Buen día a toda la gente linda.
2: Y buen día a toda la gente hermosa de ahí. Y le damos gracias por esta lluvia de bendición, ¿no? Porque esta lluvia la manda el Rey de Reyes.
0: Claro.
2: Y a veces nos quejamos, ¿no? Que llueve, que sale el sol, está nublado. Pero la manda el Rey de Reyes y tenemos que aceptarla porque esa es la que riega las plantas, la belleza de
0: la tierra.
2: La tierra.
0: ¿En cuántos lugares falta
2: ¿En
0: lluvia?
2: ¿Cuántos lugares?
0: Y aquí estamos, así que al mal tiempo, buena cara. Porque hay gente que por ahí no le gusta, Cristian, la lluvia, ¿viste? O por ahí hay situaciones desagradables que por ahí no es favorable la lluvia en este momento. Pero oramos, estuvimos orando antes de arrancar por todas esas personas que por ahí están con una dificultad de algo que por ahí no acompaña este clima, pero sabemos que Dios tiene todo bajo control. Por eso queremos bendecirte. Hoy hasta las 12:30 vamos a estar acá en Amanecer Criollo acompañándote, dándote palabra del Señor, orando por tu vida y también que vos nos puedas acompañar, que no dejes abrir ahí, que nos puedas abrir la puerta de tu hogar para poder entrar a través de la 88.9, si querés, en la radio, o si no, también estamos saliendo por YouTube. Escuchá la lluvia, ¿eh? Guarda, Cristian, abre la ventana, entramos, entra la lluvia y entramos nosotros, ¿eh?
2: A ver.
0: Ahí está. Estamos en YouTube también saliendo, tenés que exponer en YouTube, querés vernos hoy por tu tele, estamos en streaming, así que Cristian, puedes saludar, mirá ahí, ahí nos están mirando lo que se está
2: viendo. Bendiciones, bueno, hoy se pueden conectar ahí en stream y sí. También en YouTube, ¿no?
0: Claro, estamos por YouTube, tocar en la aplicación YouTube, tenés que poner Renuevo Play.
2: Ahí está.
0: Renuevo Play y ahí estamos saliendo en vivo. Tenemos todo preparado, ya estamos acá. Por ahí hoy nos levantamos medio... Me desperté temprano, Cristian, pero hoy fue un sábado que me levanté con un poco de dolor de cabeza. Sí. Y viste cuando te levantás y que no sabes por dónde arrancar.
2: Sí, sí.
0: Entonces andaba medio así a los... No tanto así, pero andaba a los tropezones, ¿viste? Decía un amigo, como gato envenenado, buscando agua y sombra.
2: Suele pasar.
0: Pasar, y pero bueno, acá estamos sirviéndole al Señor. Se ríe, mirá, Edu, miralo.
2: Pero bueno, cuando buscamos a Dios, bueno, Dios acomoda todas las cosas.
0: Acomoda todo. Me dijo arriba que tenés que ir ahí a mi casa, ahí a ese ministerio de la radio a servir, que hay gente que quiere escuchar algo de folclore, quiere escuchar algo de palabra del Señor, que acá tenemos una linda palabra para este día de lluvia de parte del Señor. Y por eso queremos bendecirte en esta mañana. Lo llamé acá, estuvimos hablando con Cristian. Le digo, venite, Cristian, acompañame. Cristian siempre, por ahí algunos los conocen, por ahí algunos no. Pero bueno, somos amigos hace muchos años, nos conocimos en un trabajo con Cristian y vino con su guitarra, él es un levita del Señor, así que tiene mucho para dar Cristian también, después nos va a hacer alguna canción en vivo, nos va a poder contar de qué forma lo usa el Señor, vamos a estar desarrollando la palabra que hoy traje para compartirles a ustedes, vamos a estar ahí acompañándolo hasta las 12:30 del mediodía. ¿Podés, Cristian, hasta esa hora o
2: sí.
0: ¿Cómo venimos con el tiempo?
2: No, re bien, hoy tengo Franco, así que...
0: Ah, tenés Franco.
2: Le damos hasta que... La vela no arda.
0: Pero mirá la camisita que se trajo, y todo, me habría avisado, me venía de camisa, yo también. Miralo, Cristian, con su camisita. Tremendo, Cristian, ¿eh? Anduviste anoche.
2: Ayer fui, bueno, a la apertura de la fiesta de Flor, en Escobar.
0: Ajá.
2: Y la verdad que estamos esperando, me lo invitó unos amigos también de la iglesia, y pensamos que si iba a ser ya la apertura para entrar a ver las flores, las plantas. Pero bueno, estaban los manceros santiagueños ahí.
0: Ah, meta folclore estuvieron.
2: Estaban folclore, estaban, sí, estaban los estos de muchos años, ¿no?
0: Claro, el grupo, por ahí lo busca ahí un poquito para meter de fondo. Entra a mi hogar, por ejemplo, de Los Manceros.
2: De Los Manceros, y estuvieron ahí en vivo. La verdad que, cómo sonaba también el sonido de ahí, ese lugar.
0: ¿Estuvo todo el grupo, Los Manceros?
2: Estuvo todo el grupo completo. Estuvo una de las hijas de uno también de los que cantan.
0: Ah, ¿qué está cantando con ellos, integrante del grupo, sí, ahora? Claro, porque ya realmente Los Manceros como que ya han fallecido algunos, ¿eh?
2: Y sí, ya están muy grandes, y la verdad, pero
0: un músico, Fatiga, el bombista, falleció, que era...
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0: Entra a mi hogar, hay un tema, o ven amigo a mi hogar, algo así. Hermosa esa canción también.
2: Y bueno, estaba el intendente de Escobar también. Ajá. Pasó por ahí al lado de nosotros, estamos ahí. Ah. Y bueno, todos los que estaban, los que lo acompañan, los custodias, todos.
0: Los guardaespaldas.
2: Los guardaespaldas estaban.
0: Ahí está. Así que, lindo momento.
2: Lindo pasaste, momento.
0: ¿Mucha gente hubo?
2: Mucha gente, mucha gente. Y la verdad que no pensé, bueno...
0: Claro, vos fuiste a ver las plantitas.
2: Yo voy a ver las plantitas y llevarlos a mis hijos a despejarse un poquito, y me encuentro con un espectáculo tremendo ahí, ¿no?
0: ¡Bravo!
2: Y bueno, después yo te mando un dedito, Pablo, mirá dónde estoy. Y me dice, ¿qué hace ahí? Me dice.
0: Claro, me llamé, me hizo un videollamada, Cristian, y era... Claro, y digo, ¿qué le pasa a esta hora? No sé qué hora era, Cristian.
2: Y tipo 9:10 de la noche.
0: Sí, digo, ¿qué le pasa? Me entra una videollamada y digo, ¿qué le pasó a Cristian? ¿Viste? Cristian me compartió. Claro, sí. Él fue a ver plantita, Edu.
2: Sí, igual me invitó un pastor de acá de Garín, también con la familia. Salimos con un micro, salimos.
0: Ah,
2: salimos de acá.

0: De Garín. Oscar se llama el pastor, le mando un saludo también.
1: Bendecimos su vida también.
0: Mirá qué bueno, ¿eh? Y bueno, no me encontré, me encontré con esa sorpresa, ¿no?
1: Claro.
0: Uno a veces piensa, bueno, voy para alguna cosa y bueno, a veces Dios prepara otra cosa. Y bueno, siempre como dice la palabra de Dios, siempre observando lo bueno y retener lo bueno y lo malo desecharlo, ¿no?
1: Claro.
0: Porque estamos en el mundo, pero no somos del mundo. Y la verdad que es, a veces estamos en este mundo para también predicar el evangelio a toda criatura, ¿no? Y ahí habían dos jovencitos que estaban ahí y bueno, yo le digo, y le hablé las cosas a Dios.
1: Qué bueno, Cristian.
0: Y fue permitido seguramente por Dios, porque estos chicos estaban ahí tomando una cervecita y bueno, yo les hablé las cosas, le digo, mira, yo pertenezco a una iglesia, le digo, voy así, así. Y me quedaron oyendo los chicos. En un momento se dispersaron de la música y me quedaron escuchando. Y me dice, qué bueno, me dice. Qué bueno lo que vos me hablas, me dice. Y bueno, así que bueno, nada acontece que Dios permita
1: claro. Todo
0: eso.
1: Claro, todo, viste, hay un propósito. Dios tiene todo preparado, por algo te llevó, estaban esas dos almas ahí.
0: Exacto.
1: ¿Quién dice que estos muchachos, vos ya sembraste ahí la semillita esa? ¿Quién dice lo que están pasando, qué necesidad tendrán?
0: Tal
1: ¿cómo
0: cual.
1: Llegarán al camino del Señor? Solamente el Señor tiene preparado, ¿no?
0: Amén.
1: Ya tendrá preparado la casa para ellos. Así trabaja el Señor, cuando menos lo imaginamos,
0: sí. Ahí
1: Él ya tiene todo preparado, ¿viste? Así que me alegra mucho y que bueno estar uno también dispuesto a no... fuiste a un evento tan grande, pero en ningún momento dejaste a Dios de lado, al contrario, estuviste ahí trabajando para Él.
0: Siempre, porque dice la palabra de Dios que no tenemos que avergonzarnos, ¿no? De Él.
1: Claro.
0: Porque si nosotros nos avergonzamos de Él, el día de mañana él también nos puede decir, ¿no? Vos no pertenecés. No puede desechar, pero nosotros tenemos que, bueno, honrarlo a Él, ¿no? Y siempre...
1: Yo creo que más también pasa por tema de uno, de en forma de gratitud, de lo que hizo Dios en nuestra vida, no podemos callar eso.
0: Tal cual.
1: Entonces ya es como que tenemos esa naturaleza de compartir lo que, aparte Jesús lo dijo, ¿no? Ve y por todas las naciones y
0: predicar el
1: evangelio. Predicar mi palabra, el evangelio, como quiera llamarle, y ya por naturaleza, porque sabemos que hizo tantas cosas en nuestras vidas, ese gran llamado, esa restauración, tal vez esa formación, tantas cosas hizo en nuestra vida que no podemos, por más que queramos, que por ahí hay personas que son muy sumisas, que son muy vergonzosas, pero no lo pueden retener. De alguna
0: claro. Forma
1: tiene que salir, yo soy un hijo de Dios y vos tenés que conocerlo. Así que creo que más que nada va por ahí, porque no podemos guardar eso. Por
0: Tal cual.
1: Que estemos donde estemos, por ahí vamos a estar bajo el agua, pero siempre Dios va a estar ahí con nosotros.
0: Y bueno, la verdad que, bueno, es como decía Pablo, ¿no? Y yo, el otro día también en mi trabajo,
1: ajá, mirá
0: lo que pasó, Pablo. Estaba.
1: Contame por qué tu testimonio,
0: porque
1: vos me viste
0: el otro día que yo estaba paradito, ¿viste?
1: Sí.
0: Ahí, Pablo pasaba con el camión, me dice, te vi paradito ahí.
1: Para que voy a comentar como, sí. Para que entienda la gente linda del otro lado, Cristian trabaja en una empresa donde se venden automotores,
0: sí.
1: Él está en la guardia, la seguridad, tiene su garita ahí, y justo paso yo por la autopista, porque está sobre una autopista, Ramal Pilar, y yo sé dónde el lugar donde él trabaja. Entonces siempre miro para ahí. Por más que me queda medio lejos, me queda del otro lado de... Y miro y lo veo paradito, lo conocí de lejos, que estaba paradito. Y pero él ni me vio, tanto vehículo que pasan. ¿Y qué pasó, Cristian? ¿Y fue justo ese día?
0: No, otro día. Esto Ajá. Fue esta semana que... Bueno, comienzo de semana, más o menos, entre miércoles, jueves. Y bueno, estaba ahí yo en otro sector y parado. Y bueno, mi patrón prende la parrilla y una tipo fogonera como la que vos tenés. Y bueno, prendió la parrilla y bueno, y estaban mis compañeros ahí. Y me dice, mi patrón me llama, me dice, Cristian, vení. Sí, ahí voy, y le digo. Me acerco y me dice, Cristian, me dijeron acá los muchachos que vos cantás muy bien, me dice, muy lindo. Y algo le digo, yo le digo. Y bueno, me dice, me gustaría que cantes un tema. Sí, le digo. ¿Cuál? Le digo. La gloria a Dios, me dice.
1: Mira.
0: Así que,
1: ¿y vos tenías la guitarra?
0: No tenía la guitarra, pero puse en el celular, ahí puse la canción y me puse a cantarla.
1: Ajá.
0: Así que él no conoce las cosas de Dios y bueno, a través de la música también Dios te puede tocar. Así que le canté la gloria de Dios, ahí a capela con la música en el celular y bueno, dice, te felicito, la verdad que muy lindo. Me gustaría que un día me vengas a cantar, me dice.
1: Bravo. Y ese es el dueño de la empresa.
0: El dueño.
1: Ah,
0: el
1: dueño. Y ahí tus compañeros le dijeron, Cristian sabe cantar.
0: Sí, exactamente.
1: Qué lástima que no tenía la guitarra, ¿vos no?
0: No tenía la guitarra, pero él me dijo que me iba a invitar un día para que lleve la guitarra y que cante con la...
1: ¿Y había más también?
0: Sí, eran como 10 muchachos que estaban ahí cerca de...
1: ¿Eran todos como jefe?
0: Como compañero y algunos escuchaban, sí, obvio.
1: Bueno, qué lindo momento que predicaste a través de la canción,
0: de la alabanza.
1: Qué bueno, Cristian, ¿eh?
0: Y bueno, es otro testimonio también de que lo que uno experimenta, ¿no? Como decíamos, no
1: avergonzar. ¿Para qué te llevó a ese lugar? Porque por cuánto trabajo fuiste pasando,
0: sí.
1: Y estás permaneciendo en ese y vos decís, que ¿para qué será? Pero a veces Dios nos lleva a lugares donde sabe que algo tiene que empezar a crecer ahí.
0: Bueno, yo le hablaba a un muchacho también de ahí, de la empresa, como te había hablado a vos, y también me cargaba, se reía, se burlaba.
1: Oh.
0: Y después, bueno, yo salí un tiempo de ahí, porque nos abrimos una parrilla ahí cerca de la Ford con mis hermanos, y bueno, después como al tema de la situación la tuvimos que cerrar, bueno, volví y me abrieron las puertas de vuelta de trabajo, y lo veo al chico convertido con toda su familia y yendo a la iglesia.
1: Ah, mira vos.
0: Y la verdad que es un, para mí,
1: ese resultado.
0: El resultado que Dios hizo en tan poco tiempo es tremendo lo que hace Dios.
1: Bueno, le voy a contar porque algunos por ahí no escucharon. Cristian ya estuvo acá en el programa. No hace mucho, ¿hace cuánto, Cristian, que viniste?
0: Y hará un mes ya casi.
1: Un poquito más, tal vez.
0: Un poquito más.
1: Vino a compartir, fue invitado Cristian. Y ahí compartimos a aquellas personas que por ahí hoy estaban conectados por primera vez o no escucharon ese día ese programa. Cristian, trabajamos juntos hace no sé cuánto tiempo atrás, Cristian.
0: Más de 10 años.
1: No, sí, yo estoy acá hace 12 años que me convertí. Y mucho antes fue, por lo menos mínimo 15 años que trabajábamos en una empresa, 18 años más o menos. Y yo era el chofer de la empresa, manejaba un camión que tenía la empresa y Cristian era un operario. Yo también era operario, pero a mí después compraron un camión, ¿te acordás?
0: Sí,
1: y empecé a salir, a repartir los colchones. Y me mandaban solo, y cuando yo empecé a conocer los clientes, había clientes que eran fáciles de entregar, de bajar y tirar todos los colchones, 50, 100 colchones, pero había clientes que te decían, van allá al fondo, en ese pasillo, allá adentro tenés que apilarlo. Una que había riesgo, que te roben colchones, mientras vos entrabas con uno y el camión quedaba solo afuera, había riesgo, entonces había, cuando empecé a conocer los clientes, y a veces me tocaban esos clientes complicados, le pedí al encargado, che, necesito uno que me mandes conmigo, porque este pasa así. Bueno, elegí el que vos quieras, llevate un operario. Y yo lo elegí a Cristian siempre, porque Cristian era, se notaba esa buena persona, esa que no tenía nunca un problema, no ponía un pero. Y me lo llevaba a Cristian. Y Cristian, bueno, yo en ese tiempo estaba en el mundo, una vida muy desordenada. Y en algún momento por ahí Cristian aprovechaba y me quería hablar, me hablaba de las cosas de Dios y yo... le decía, no, deja, vos andá. Él me invitaba, me decía, vos tenés que venir los domingos a la iglesia. No, que voy a ir a la iglesia yo me voy a la jineteada, yo me la paso todo el día ahí, tomo ahí, tengo mi conservadora, vos si querés orar por mí. Como que de una forma como que me le burlaba, ¿no? Y bueno, así fue como nos conocimos. La empresa cierra, quiebra, cada uno por su camino y nunca más supe de Cristian y pasaron como 5 años y Dios me trae de la pestaña, me trae acá a Renuevo, porque acá es la única iglesia donde me llamó, está mi casa y acá estoy y bueno, apenas llegué, apenas a los 2 años supe que había una radio, tuve el sentir de hacer un programa de folclore y hablé con el pastor y me dijo, manos a la obra, arrancamos con Amanecer Criollo. Así que Amanecer Criollo tiene unos par de años, ¿eh?
0: Wow.
1: Fácil 10 años tiene Amanecer Criollo ya, ¿eh?
0: Es tremendo lo que hace Dios, ¿no?
1: Es tremendo.
0: Cuando abre las puertas, nadie la puede cerrar.
1: y Cristian, en un día del programa, se ve que estaba... ¿Cómo fue, Cristian? ¿Te acordás vos, más o menos?
0: ¿Estabas
1: escuchando vos cuando me encontraste?
0: Sí, yo justamente había prendido la radio, la 88.9. en el cual escucho tu voz. Y esa voz no me la olvidaba más, porque siempre estábamos juntos, salíamos en el camión a repartir, estábamos siempre juntos. Y a veces él me invitaba a su casa y yo iba a la casa, compartíamos lindos momentos con él. Y bueno, después yo me fui a trabajar en otro lado, él también, y ya no nos íbamos porque él ya empezó a hacer los fletes, ¿no?
1: Empecé a viajar afuera.
0: A viajar afuera.
1: Al Uruguay, ya no me viste más.
0: Ya no lo vi a él por años, sí, y bueno... pero después lo escucho ahí en la radio y ahí le dije a mi esposa, y mandale un mensaje. Y bueno, te mandé mensajito, vos no, me dice, la verdad que no me acuerdo.
1: Yo no me acordaba de vos realmente, habían pasado unos 6, 7 años, claro, mínimo.
0: Y después vos se ve que después te pusiste a ver en tu casa bien quién era yo, y ahí me dijo, ¿se acuerdan de este chico Cristian? Que me habló de las cosas de Dios, él yo trabajaba con él, y bueno, ahí... Es como que Dios hizo la obra en tu vida. Y ahí, cuando de vuelta, después nos reencontramos de vuelta, ¿no? Me invitaste a tu casa, fui a tu casa. Y bueno, ahí yo vi la verdad el cambio tremendo que hizo Dios en tu vida. Porque cuando lo había conocido a Pablo, pues yo le había contado en el programa anterior que estuve. Él tenía vírgenes, tenía gauchitos, tenía de todo un poco ahí en su casa, ¿no? Cuando él me invitaba a su casa, yo veía todas esas cosas, pero siempre hablándole las cosas de Dios a él. Entonces Dios fue moldeando su vida, fue cambiando, transformando, ¿no? Él hace odre nuevo para cada uno de ustedes también. Él te puede cambiar, te puede transformar. Él no te discrimina, él siempre está a tu lado, él siempre te oye, aunque las personas muchas veces dicen, no, pero Dios no me escucha, yo paso por situaciones... tremenda, pero yo le clamo a Dios. Mucha gente me han dicho que también estaban enojados con Dios, porque dice que perdieron su papá, su mamá en la pandemia, muchas cosas así, ¿no? Y bueno, volviendo al tema de lo de Pablo, la verdad que fue algo tremendo cuando yo lo veo cambiado al 100%, que Dios te cambió, te transformó, y aún tu familia. Tu esposa, tus hijos y toda tu generación, ¿no?
1: Era devoto del gauchito Gil, yo. Sí. Tenía ahí siempre los altares, siempre estaba, me iba para todo lado con el gauchito Gil, hasta que, ¿cómo es Dios, no? Porque me habían pasado cosas tan feas y no encontraba, no podía, un al vacío que tenía. De muy chico ese vacío, y entonces buscaba en querer taparlo con alcohol, con droga, con imágenes y creadas por el hombre. Y la verdad que cuando tuve el llamado de parte de Dios, dice, ¿no?, que Dios te llama con amor, pero también con ese dolor, ¿no? Yo llegué con mucho dolor. Llegué en la última instancia porque yo no quería saber nada de venir a una iglesia evangélica, a pesar de que ya me habían hablado. Cristian se había cansado de hablarme y yo de alguna forma como que me le burlaba de alguna forma. Y lo mandaba como a pasear, siempre me le reía. Pero Dios me llevó a una situación, a un extremo me puso, me llevó a un rincón que no tenía más salida. Entonces usó ahí también a otra persona que llegó ese domingo y yo estaba amanecido de 2 días y me dijo, vos ya tenés que cambiar. Y ya Carla había empezado a venir, mi esposa había venido, yo pasaba por acá, me acuerdo por esta esquina, 9:10 de la noche, terminaba el culto, la levantaba yo, porque yo venía de mis cosas, venía, ella venía a la iglesia y íbamos para casa. Y bueno, estaba tan mal ese domingo que dije, hoy voy a ir. Pero Dios ya había preparado un corazón, ya había preparado todo. Y bueno, así fue, ¿no?, como pude llegar. Y Cristian me encontró a través de la radio. Yo después encontré este ministerio. Nunca había hecho radio, pero tuve un sentir de querer hacer folclore para volver a llegar a esos gauchos amigos. Pues yo me iba a la jineteada, de a caballo. Tenía mi caballo, me iba a los desfiles. Y digo, con el folclore tengo que empezar. Lo que yo encontré... Hoy hablábamos de eso un poquito. Cuando uno encuentra eso, no se lo puede guardar. Yo no me lo quería guardar. Y digo, a través de la radio, tengo que llegar a esos amigos que están perdidos, que van a traer el gauchito Gil, que van a peregrinación a la Virgen de Luján y demás, y de tantas cosas. Tengo que presentarle al Señor a través de la radio. Así surgió Amanecer Criollo, con ese propósito.
0: Tremendo.
1: Entonces cuando empezamos a hacer la radio, Cristian se ve que estaba un domingo, yo ese claro, tiempo lo hacía
0: los domingos a la mañana, sí.
1: Cristian habrá puesto el 88.9 y escuchó la voz. Dijo, esa voz la conozco. Y ahí mando un mensajito, vos sos Pablo Díaz de La Colchonera, creo que me preguntaste. Sí. Yo soy Cristian, ¿te acordás? Y yo no lo recordaba porque habían pasado muchos años. Claro. Y bueno, acá estábamos, Dios no hizo. Me encontró por radio nuevamente Cristian, mira cómo es, ¿no?
0: Y bueno, cuando Dios hace las cosas, Él hace perfecta, ¿no? Y bueno, agradecido al Señor por estar nuevamente con el hermano Pablo, nuevamente unidos y en las cosas de Dios, ¿no? También de predicar, porque esto es una forma también de predicar el Evangelio a toda criatura y todos los que oyen el testimonio vivo, que no es una fábula, no es un cuento, sino que es un testimonio vivo.
1: Sí, cuando cada vez que Cristian iba a mi casa, yo no estaba convertido y en ese tiempo de trabajo, por ahí él llevaba la guitarra y siempre le pedía, bueno, él no tocaba otra música que no sea música cristiana, pero a mí me gustaba una alabanza siempre me gustó y yo no sabía ni el nombre, entonces yo cada que iba, Cristian le hacía tocar la que a mí me gusta, esa que a mí me gusta, y se la quería yo por ahí cantar un poquito para que se dé cuenta, porque él me decía, ¿cuál habrá sido? Claro, cantaba tantas cuando iba a mi casa que decía, ¿cuál será? Así, creo que dice medio así, hasta que...
0: así no sé que, por qué, ¿no?
1: Claro,
0: no
1: sé por... así que prepárate que ahora la vamos a hacer, ¿eh?
0: Amén.
1: Gente linda que estás ahí del otro lado, recordá que nuestras líneas de comunicación ya están abiertas, puedes mandar tu guasuncho, como decíamos antes, al 11-23-08-11-35. Tenemos muchos mensajitos, ¿saben qué? A todos los que van a mandar mensajitos, vamos a anotar su nombre. Tenemos este frasquito de berenjena que lo está haciendo mi esposa Carla. Acá se lo muestro bien. Berenjenas con morrones son, no es porque lo hace Carla, pero son las mejores. La verdad que antes yo compraba por todo lado y que Carla empezó a hacer. Y aparte sé cómo lo prepara con lo mejor, con el mejor aceite, con el mejor condimento. Y una hermana que tenemos en el estudio, quiero saludarla, aprovechar a su familia, Fernanda, en el estudio. Ella se llevó una para ella que tiene un corazón también, esa hermana. Compró dos, porque esto lo está vendiendo Carla. Ella compró dos, dijo una para regalar a los oyentes de Amanecer Criollo. Acá está. Y sé que hizo con la otra frasquito, lo sembró también.
0: Wow.
1: Y yo pensaba cuando iba a mi casa, qué corazón.
0: Qué corazón.
1: Y bueno, pero yo sé que Dios te va a sorprender. Dios va a hacer cosas sobrenaturales en tu
0: Amén.
1: Vida. Creedlo. Así que tenemos muchos mensajitos y vamos a ir anotando. Cristian me va a dar una mano.
0: Amén.
1: Por acá a ver quién tenemos en esta mañana. ¿Quién está ahí conectado? Dice, bueno, primer mensajito que llegó. Buen día, Amanecer Criollo. Lluvia de bendiciones para todos. Soy Sergio Balcaza. Ahí está, Sergio Balcaza, el chaqueño. Dios te bendiga, Sergio. Así que, bueno, vamos, Sergio, lluvia de bendiciones para tu vida también, ¿eh? Vas a estar participando por este frasquito de berenjena con morrones, ¿eh? Así que es una bendición. ¿Quién está por acá también? Buenos días. Un audio mandó, creo que la hermana Alicia tiene un audio, y porque después mandó toda una palabra, un versículo, que mandó el Salmo 62.
2: Y amanecer, creo yo. Qué hermoso día Dios nos regala, lluvia de bendición, para escuchar el programa más alegre del 88.9, Amanecer Criollo. Va a ser lindo chamamé, bueno. De la Roca Chamamecera.
1: Ahí está, La hermana Alicia está participando también por este frasquito de berenjena para después acompañar en esos momentos tan lindos que el Señor nos regala. Gracias, Alicia, por tu mensajito, te bendecimos en esta mañana, Tenemos un audio ahí, buenos días, que lo envié yo ahí el audio, a ver quién está.
3: Hola Pablo, ¿cómo estás? Te estamos escuchando acá, así que bueno, yo me llamo Martina.
1: Martina.
3: Y recién acabo de levantar, así un besito para la ovejita y para todos. Bueno Pablo, nos vemos, chao.
1: Ahí está Martina, gracias por estar, es una niña, no sé, Martina tendrá 11, 12 años, calculo. y ella es fan de Amanecer Criollo, wow. Siempre está prendida, y saludamos también a su mami, a su papi, que seguramente que en la tele nos están mirando. Así que nos cuenten la gente, que nos cuenten también este sábado lluvioso, y ya estamos en octubre, Cristian. Sábado 3 de octubre, ¿cómo galopió el año?
0: Tremendo.
1: Ya estamos en los últimos trancos para terminar el 2026 y poder recibir el 2027. Este día lluvioso, en los mensajitos que vengan, está anotada Martina también para este frasquito de berenjena, ¿eh? Y a todos los que van mandando mensajes. Que nos cuenten este sábado lluvioso, ¿qué van a hacer, Cristian? Hoy, por ejemplo, yo la dejé a Carla, fue a visitar a nuestra hija Paula. Y levantamos en el camino a Jimena, su hermana, la melliza de Carla. Y Jimena se iba con las tortas fritas. Había hecho unas ricas tortas fritas. Mirá la cara de Edu así. Y a mí nada.
0: No, no me trajeron nada, dijo Edu.
1: Así que nos cuenten si están por ahí con las tortas fritas o qué tienen.
4: Así yo no.
1: Así yo no. Claro. Cuéntenos en los mensajitos, ¿no? Tenemos otro mensajito por acá. Dice, buen día, hermano. Dios les bendiga enormemente. Qué hermoso testimonio de Pablo Díaz. Lo escucho. Muy lindo. Dios los bendiga. Dios hace cosas que ni en nuestros sueños sabemos. Saludos, Carlos Pereira, Carlitos, estás participando también. No puedo ver quién, su fotito de Carlos, a ver quién es, pero bueno, Carlitos, te bendecimos. Pereira está participando también. Después, antes de finalizar, tipo 12 y monedita, vamos a ver cómo hacemos el sorteíto. Sé que ahora está todo tecnología, ahora descarga algo ahí, Edu sabe, y sale el número, van a ir cada tal con su número y a ver quién.
0: Salió Edu.
1: Su nombre salió Edu. No, Edu, no hagamos trampa, ¿eh? Bueno, seguimos por acá. Recuerden que tienen que poner su nombre en los mensajitos para que anotemos y para que puedan participar, ¿eh? Dice por acá, buenos días. Hola, buenos días, feliz sábado con lluvia de bendiciones. Después de tanto tiempo. Estoy acá nuevamente escuchando la mejor radio, soy Ángela, dice, ¿eh? Bueno, y a ver qué. Anda medio empacado este, ¿eh? Ahí está. ¿Quién tenemos por acá? Hola, Pablo, bendiciones, dice, ¿eh? Acá escuchando, saludos a Cristian de mi parte. Espero se acuerde de mí. Saludos, dice, ¿eh? ¿Quién será, Cristian? Dice por acá, amén, muchas gracias, Pablo. Ay, soy Fernanda, dice. Ah, sí, porque ella, bueno, la hermana que vos la conocés también. A Fernanda, espero que se acuerde de mí, dice, soy Fernanda, amén, gracias, Pablo, lo creo. Que yo te contaba a esta hermana que ella sembró este frasquito para la audiencia. Ella, amén, por lo que me contó, no sé si congregaban en una iglesia de Garín, ellos son de Benavide.
0: Ajá.
1: Y congregaban acá, creo que en Garín, ella con su esposo Juan Cuenca, y ajá, creo que era mecánico él, y estaban en el mismo lugar ustedes, por eso te conocen.
0: Ah, sí, sí, seguro.
1: Así que
0: seguramente, le mando saludos. Bendiciones ahí para está la hermana Fernanda.
1: Ahí está. Así que bueno, ahí tenemos más mensajitos. 11-23-08, 11-35. ¿Podemos puntear un poco la guitarra,
0: sí,
1: Cristian?
0: No.
1: A ver, quiero recordar esa alabanza. Bueno, hoy yo voy a tomar el mando del mate, porque me gusta tomar matecito. Y vos que estás del otro lado, contanos, cómo si estás ya con el mate en esta mañana lluviosa. Si por ahí vas a hacer algunas tortas fritas, contanos a ver qué es lo que vas a hacer en este sábado. Si nos estás mirando por YouTube, contanos cómo estamos saliendo. Después, Edu, si podés, después me mandás el link, así lo comparto yo en mi estado del YouTube. Y si tenemos un mensajito también, Edu, después me pasás ahí, si nos saluda alguien por YouTube. Sé que hay mucha gente que nos está escuchando y que por ahí no escriben y me dicen, después me encuentran, te estuve escuchando, muy lindo el programa. Y le digo, ¿por qué no mandaste un mensajito? Y bueno, y por cuestiones que por ahí uno por ahí no manda tanto mensaje, pero hoy está lindo para que mandes un mensajito, porque vas a estar participando de este frasquito de berenjena, ¿eh? Así que queremos que te lo lleve. Bueno, acá está, a ver. Dice, buenos días, Amanecer Criollo, que hoy tengan un excelente sábado con torta frita, dulce de leche y un buen mate bien amargo como lo estamos tomando ahora. Y lo mejor de renuevo, ¿eh? Bueno, por lo que, claro, porque el mensajito que yo leí lo había mandado antes de las 10:30. Es Ángela también. Así que sigue prendida, Ángela. Te bendecimos. Ahí es, creo que es un... no sé si era foto, pero es un matrimonio joven, parece. Ángela.
0: Allá la anotamos también, Ángela.
1: Sí,
0: para el sorteo.
1: Sí, para el sorteito de las berenjenas.

0: Pero cada vez que Cristian cantaba alabanza en mi casa, alguna adoración, que él lo único que tocaba música cristiana, pero a mí me gustaba escuchar la guitarra, me gustaba, y esta me llegaba al corazón de alguna forma. Creo que Dios iba preparando todo ahí, porque después cuando llegué al camino del Señor y escuché bien la letra, dije, wow, ¿por qué, Señor? ¿Por qué me elegiste a mí? No sé por qué. Cuando quiera, Cristian, ¿lo enfocamos?
1: Amén. Bueno, vamos a adorar al Rey en esta hermosa mañana de lluvia, ¿no? De bendición. Y bueno, se la dedicamos a todos los oyentes.

0: Wow. Muy lindo, Cristian, muy, muy emocionante. Esa hermosa alabanza en esa parte que dice, porque me libraste de la muerte, ¿no? Y cuánto testimonio, ¿no? Que estuvieron ahí al borde de decir, no, ya no sé qué hacer, ya no sé, ya no puedo seguir más, ¿no? Y en ese, eso es uno de los casos que me pasó a mí. Por eso cuando esta alabanza es muy profunda para mí, cuando yo la escucho y me meto en su letra, digo, wow, porque ya el Señor me la había presentado sin conocerlo a Él.
1: Claro.
0: Me la había, ¿no? Y cuando yo después llegué acá al camino del Señor y la volví a escuchar, no recuerdo si en un CD o donde la escuché, la misma letra, dije, y la empecé a escuchar bien, dije, wow, lo que hace el Señor, cómo hace esas cosas, cómo prepara todo.

0: todo, cómo no, no, nos pre, cómo se presenta. Pues yo lo creo que te usó a vos y usó esas melodías, usó esa letra para ir entrando a mi corazón, ¿no? Porque por algo me quedó marcado esa alabanza.
1: Amén. Sí, sí. Cuando Dios toca, bueno, te toca de una forma, porque es el Espíritu Santo el que Él trabaja, ¿no? Cuando uno adora, cuando uno canta al Señor, al Rey de Reyes, después trabaja el Espíritu Santo. El Espíritu Santo quizá no lo vemos, pero lo sentimos. Y bueno, y eso es lo que va trabajando en las vidas. Por ahí cuando estás triste, estás, escuchás una alabanza y vos decís, en un momento a otro te cambia la actitud. Porque vos estás triste y ya una alabanza te cambia. Hoy ya, de tempranito, escuchaba ahí que Edu ponía unos temas alegres y eso ya te cambia. Te cambia, te transforma y te hace... La verdad que como te cambia el ánimo también, la alabanza. Y bueno, y eso es lo que hace Dios. Ese cambio para tu vida. Quizás hoy, como decía la alabanza, Él me ha librado de la muerte. Él... cuántas cosas, cuántos testimonios vivo viendo en la iglesia también, y he escuchado que muchas personas se han querido tirar de un puente, bajo de un tren, pero Dios lo ha salvado. Hay un testimonio que también que he escuchado también de los Tupanoy, que Dios los libró debajo del tren, los sacó a esos siervos también, que son también del chamamé, ¿no?
0: Claro.
1: Y bueno, y esas cosas hace Dios. Dios no es porque lo quiere hacer porque lo quiere hacer, sino porque Él muchas veces, estas personas también, ellos estaban en el tema del chamamé, pero no lo hacían para Dios. Y bueno, como decía Pablo hoy de entrada, que Dios te llama con amor, pero después lamentablemente te llama con dolor. Y es cuando Dios ahí trabaja, ¿no?
0: Andá a saber cuánto testimonio habrá también acá en Amanecer Criollo, pero sí pude saber de uno muy fuerte, muy muy lindo, muy emocionante y muy de seguir dando esas ganas de seguir compartiéndole cosas a usted de acá sentado, porque yo, Cristian, nunca había estado con un micrófono. Llegué cuando tenía 37 años acá a la Casa del Señor y hoy hasta soy parte de una banda de chamamé que le alabamos a Él y predicamos a través del chamamé, y son cosas que nunca me imaginé. Yo, si vos por ahí dirías, pero vos, Pablo, esto de chico que andás en esto, y no, Dios te solamente M aquí tenés que decir, ¿viste? Cuando el Señor me fue presentando otras cosas, yo, eso es lo que me caracteriza mucho, de que M aquí. ¿Viste? Nunca me dije, no, pero ¿qué voy a estar yo en un micrófono? ¿Qué voy a hacer? Si no sé, pero bueno. Y uno de los testimonios que recibimos acá en Amanecer Criollo, que sin quererme me entero. ¿Y cuánto testimonio más habrá? Dice que había un muchacho escuchando, haciendo zampi en la radio, pasando de emisora en emisora, muy atormentado, a punto de quitarse la vida porque su familia se había ido, había perdido todo y estaba en su casa con ese vacío, que no escuchaba ningún ruido de los hijos, ningún ruido a olla de su esposa, ese vacío en la casa. Entonces empezó con la radio. En un momento, un muchacho de Misiones, en un momento engancha el 88.9 y había un folclore justo. Y termina, y él, porque como le gustaban las cosas de campo, dejó ahí. Pero estaba atormentado, estaba muy mal. En un momento empiezo a hablar, yo termino el tema, empiezo a conversar y empiezo a hablar de las cosas de Dios. Y no sé qué habré dicho, no sé en qué programa habrá sido, no sé bien, pero sé que las palabras le llegó al corazón. Y yo justo estaba haciendo la invitación como hoy te la estoy haciendo. Hoy, sábado, 19 horas, tenemos reunión, culto. Para que puedas venir con tu familia, vos, a disfrutar. Mañana domingo también, a partir de las 10 de la mañana, tenemos reunión en la mañana. A la noche, 19:30 horas, también tenemos reunión. 19 horas, a la noche, mañana domingo, también podés, no pierdas esa oportunidad de venir a encontrarte con Dios, de venir a que Dios te pueda abrazar. Y este muchacho, cuando yo estaba hablando, hablándole de Dios, sintió que Dios le habló y dijo, voy a ir. Y era, me acuerdo, un domingo a la mañana que estaba haciendo el programa. Entonces, ya para venir ese domingo a la mañana, no hizo tiempo, se vino en la reunión de la noche. Llegó acá a la iglesia y lo consolidan, y el que lo consolida me conocía a mí cuando le toma los datos, que vino solo, había venido, después tuvo la valentía en el llamado de pasar adelante, ahí lo habla este muchacho, lo estaba consolidando y le dice, ¿quién te invitó? ¿Con quién viniste? Y le empieza a contar este muchacho, la verdad que vine porque estoy muy mal, me quiero quitar la vida, estaba a punto de colgarme y empecé a escuchar la radio y hablaron de este lugar. ¿Y qué programa hay así? Le dice una folclórica, yo lo conozco, Pablo Díaz, qué bueno. Bueno, el muchacho la verdad que aceptó a Jesús. Al tiempito él empezó a asistir a las reuniones, a los grupos de crecimiento. Al tiempito Dios restauró su familia, volvió su familia y bueno, y Dios hizo la obra. Pero cuando a mí me llegó, como al año me entero yo, me encuentro a este muchacho que lo consiguió. Vení que te quiero contar algo que hace rato te lo quiero contar y la verdad que no te cruzaba o me olvidaba cuando te veía. Y me contó toda esta historia, dice, lo tengo yo en mi grupo, el muchacho está restaurado, restauró Dios su familia, se le fue ese espíritu de que se quería suicidar, dice, y todo porque te escuchó a vos y la invitación que hiciste de parte de Dios. Y qué lindo eso testimonio, que te dan ganas a seguir adelante, a seguir avanzando. Amén. Que no es en vano si llegamos a hablar de Dios como vos por ahí, Cristian, lo hiciste anoche en ese evento, en tu trabajo que le cantaste a capela. ¿Te animaste a esa a la que le cantaste a tu jefe? La bondad de Dios. Nosotros la grabamos en Chabamé, la grabamos ahora.
1: No, la bondad de Dios. No, es la gloria de Dios.
0: La gloria de Dios. Ah.
1: Un pedacito la puedo cantar.
0: A ver, ¿sí te acordás?
1: A ver.
0: A ver cómo sale, Cristian. Y bueno, y a esto iba. Así que vos que estás ahí del otro lado escuchando, no lo dudes. Cuando sea en el colectivo, sea donde sea, siempre habla de las cosas lindas que Dios ha hecho en tu vida, en lo que puede hacer, porque siempre alguien va a estar necesitando. Amén. Dice, bendición, acá estamos escuchando la radio con mi hija Tamara. Dios los bendiga, Mónica de Garín. Préstame un poquito, a ver qué voy a anotar. Sí. Así vos buscás ahí bien. O hacete la que vos tengas, Cristian.
1: Sí.
0: Mónica de Garín está participando también.
1: Le voy a pedir a Edu si me puede pasar la gloria a Dios.
0: Mónica de Garín. Dice, bendición, acá estamos escuchando la radio con mi hija Tamara. Dios les bendiga, Mónica de Garín. Mónica, Dios te sorprenda en este hermoso sábado. Tenemos mucho mensajito por acá. Dice Alicia, wow, nos mandó fotito que está haciendo rosquita. Está haciendo Alicia, Edu. Mirá qué rica rosca. Y ella nos había mandado hoy el Salmo 62. En Dios solamente está acallada mi alma, acallada, ¿no? Acallada y cuando estás ahí, cuando en anclado a las cosas de Dios. En Dios solamente está encallada mi alma, de Él viene mi salvación. ¡Wow! Salmo 62:1. Él solamente es mi roca y mi salvación, es mi refugio, no resbalaré mucho. ¿Hasta cuándo maquinarás contra un hombre? Tratando todos nosotros de aplastarle como pared desplomada y como cerca derribada. Solamente consultan para arrojarle de su grandeza. Aman la mentira, dice. Con su boca dicen, pero maldicen su corazón. Alma mía, en Dios solamente reposa, porque de Él es mi esperanza. Salmo 62, del 1 al 5, leí lo que mandó la hermana Alicia. Así que gracias por esa foto de la rosquita, Alicia. También tenemos por acá, hola Amanecer Criollo, soy Benja, dice, saludos a todos los que están en la radio, Renuevo, Play, y a Pablo Díaz, vamos Benja, hace rato que nos mandaba mensajitos, bendecimos a tu mami, a tu abuela Blanca, dice, ahí pone, Blanca Ponce y Linda Belén Pot, Lesica, están cantando esa alabanza. Ah, dice que la está, mirá vos, su abuela Blanca y su mamá Belén están cantando esa alabanza, vale. Así que qué bueno que podamos llegar a tu hogar y poder compartir esto, lo que sentimos también, ¿eh? Así que Benja también está participando
1: del sorteo,
0: ¿eh? También tenemos por acá un audio, tenemos ahí, Edu, a ver quién está, buenos días. Tiene una fotito soldando. Dice, saludo a mi amiga Norma Sosa.
2: Hola, buen día, Pablito querido. Dios te bendiga mucho a vos, a Cristian, que está ahí, no lo conozco, pero le mando muchas bendiciones. Un abrazo. Y bueno, estoy por escucharlo, a ver con qué nos motiva. Un abrazo, bendición a todos. Ahí puse mi foto, para que vea.
0: Carlos, dice, saludos a mi amiga Norma Sosa, Dios les bendiga mucho, y a toda su familia. Saludo, Cristian, me encantó esa alabanza, muy hermosa, linda voz, hermano, nos dice el hermano, ¿no? Amén. Así que, bueno, lo bendecimos. Aparentemente ahí puse una foto, Pochito, el amigo Pochito, sí, ahí está, más conocido como Pochito, ahí, el gaucho. Que el Carlos nos había mandado un mensajito primero, y él, claro, es Carlos Pereira, ya te ha anotado ahí. Gracias por estar ahí, Carlito, Dios te bendiga. Está con la guitarra, toca la guitarra también, ¿eh?
1: Gloria a Dios, se va sumando.
0: Se van sumando. Dice, hola, que el Señor Jesús lo bendiga mucho, Pablo Díaz y Cristian, qué bonita alabanza, qué recuerdo me traen cuando mi hermano Alfredo cantaba esa alabanza. Me lloraba todo por la letra, porque eso es lo que yo sentía que la presencia de Dios, sentía la presencia de Dios. Muchas gracias, qué bendición, que el Señor Jesús lo bendiga mucho, muchas gracias. Soy Margarita Salvatierra. Margarita, te bendecimos, estás participando, ahí está anotada, Margarita. Qué lindo, gracias por los mensajitos a cada uno. Dice por acá, saludos amigos, bendiciones, aleluya, dice Marcelito Salvatierra. Ahí está el amigo Marcelo también participando, ¿eh? Ahí está, gracias Marcelito, ahí, contanos qué está haciendo en este mediodía de lluvia casi. ¿Qué hora es? A ver. ¿Cómo estamos con la hora? 11:43. Nos quedan, ya tendríamos que haber cortado para pasar unos temitas, pero te escuchamos, Cristian, ¿qué tenés ahí? Amén. Para nosotros.
1: Y vamos a cantar, no sé si la tiene ya Edu, ahí vamos a cantarla sobre la letra, sobre la música.

0: A ver, ahí ¿qué tenés ahí?
1: Bueno, mientras la va poniendo Edu, voy a ir cantando otra alabanza, ¿sí?
0: La que vos tenías programada, a ver, ¿cómo se llama, Cristian?
1: La deben conocer, son alabanzas viejitas, pero que son muy bonitas. Yo tengo un nuevo amor.
0: Ajá, a ver.

0: qué hermosa alabanza, Cristian. Muy linda, ¿eh? Bueno, tenemos mucho mensajito, Cristian. Mucho mensajito que la verdad que le va llegando al corazón a la gente linda que nos está haciendo el aguante del otro lado. Estamos entrando a sus hogares. Por acá, mira qué lindo mensajito que nos dice. Hola, bendecido sábado, dice. Hermoso el programa. Todo lo que hablan me hace acordar a mi papá. Bueno, qué lindo eso, ¿eh? Dice que todavía no se entregó al Señor. Él también anduvo siempre cantando en lugares de peña. El Señor le dio una voz hermosa, que ojalá un día la use para honrarlo. Pensaba que quizás también lo conocen ustedes o se han cruzado en algún lugar. Oro siempre para que en un momento se entregue al Señor. Y escuchar su experiencia me emociona, dice ella, ¿eh? Dios lo llamó con amor y dolor, pero aún no se rinden, dice, ¿eh? Gracias por tu mensajito, Victoria, no sé de dónde sos. Bueno, el papá dice que anda cantando en las peñas. Acá me puso como lo llaman, pero la verdad que yo no recuerdo por ese sobrenombre. Capaz que sí, yo andaba siempre en las peñas, en la jineteada. Por ahí si lo llego a ver, capaz que me doy cuenta, pero... Vamos a orar por él. Después pasame acá su nombre ahí, escribime su nombre completo y va a estar en nuestras oraciones. Y así que, Victoria, ¿de dónde sos, Victoria? Te bendecimos. Gracias por tu mensajito. Gracias por acompañarnos en esta mañana. Y estás participando de un frasquito de berenjena que por acá tenemos. Se me cae todo, Cristian.
1: Bueno.
0: Permiso.
1: Se están sumando cada vez más, ¿no? Las personas para esa berenjena se la ven muy bonita y rica.
0: Victoria. Después no sé cómo quién se la lleve, no sé cómo la podremos entregar. Pero bueno, a ver qué. ¿Sabe qué quiero? Antes que nada, porque cómo se nos va el tiempo, gente linda. No hicimos ni el corte hoy, nada. Creo que no lo vamos a hacer porque quiero ir a la palabra también. El Señor puso una palabra hoy en mi vida, en esta mañana, muy conocida, pero bueno, yo quisiera dejarte algo, ¿no? Esto está en Mateos 8, versículo 23. Mateos 8, versículo 23, voy a leer. La Reina Valera y lleva como título: Jesús calma la tempestad, dice, ¿no? Así que vamos a leerla y que podamos recibir este mensaje de parte de Dios, que vos también ahí del otro lado nos puedas contar un poquito si esta palabra te habló. Recordá, esto está en el libro de Mateo, versículo 23 en adelante, hasta el 27. Mateo 23. Dice, la tenemos ya por ahí, Mateo 23, Reina Valera, la voy a leer. Ahí estamos. 11-23-08-11-35, queremos recibir tu mensajito. Hay muchos mensajitos, Cristian, para leer, ¿eh? ¿Querés aprovechar, saludar a tu familia, algo? Ahí estamos, ahí seguimos con la palabra, ¿eh? Vamos, Mateo 23. Mateo 8, versículo 23. Mateo 8, perdón. Dice la palabra del Señor: y entrando el Señor Jesús en la barca, sus discípulos le siguieron. Y aquí que se levantó en el mar una tempestad tan grande que las olas cubrían la barca. Pero dice que el Señor dormía. Y vinieron sus discípulos y le despertaron diciendo: Señor, sálvanos, que perecemos, sálvanos, porque estamos en riesgo. Él les dijo: ¿por qué temes, hombre de poca fe? Entonces, levantándose el Señor, reprendió a los vientos y al mar, y se hizo gran bonanza, se tranquilizó todo. Y los hombres se maravillaron, diciendo: ¿qué hombre es este que aún el viento y el mar le obedecen? ¡Wow! ¿No? Y cuando yo por ahí leía esta palabra, hoy con esta lluvia que amanecimos, la tormenta que hubo anoche, pensaba, ¿no? en cada situación, porque por ahí hay situación que nosotros ni nos imaginamos, tal vez a gente en la isla que vive sobre el agua o que por ahí tiene que usar una canoa, una lanchita para salir de su hogar para ir a trabajar y le agarra la tempestad. Yo calculo que le entra ese temor porque los Paraná se ponen bravos. O alguna circunstancia que por ahí estás pasando en tu vida, esa tempestad que por ahí se levanta, no necesariamente a través de una lluvia o no siquiera podés estar sobre el agua, sino en tu vida, por ahí en tu casa, en cada situación, no esa tempestad que te visita, esa tempestad que entra a tu vida, pero ahí, ¿cómo estamos nosotros? Porque dice que acá, y yo pensando un poquito, los discípulos habían visto mucho milagro con el Maestro, con Jesús, y estaban en la barca con él. Y así todo temieron, dice la palabra. Dice que estaban atemorizados. Dice que fueron y lo despertaron, ¡hace algo! Y el Señor le reprendió, le dijo, hombre de poca fe. Y a veces nos pasa eso a nosotros. A mí me pasó más de una vez, Señor, hace algo. Y el Señor diciendo, pero yo estoy con vos. Yo necesito que vos acciones para que puedas reprender eso, para que esa tormenta pase de largo y no te afecte en nada. Por eso hoy quiero dejarte esto, quiero dejarte esta palabra, quiero dejarte que te puedas fortalecer en el Señor. Si el Señor está en tu barca, no tenés que temer. No tenés que atemorizarte, no tenés que bajar los brazos, porque a veces cuando vienen esas tormentas, como que nos apichonamos, como que bajamos los brazos, como que dejamos que esa tempestad nos tape. Pero ahí es cuando más tenemos que ponerle pecho, como se le dice, ¿no? A los problemas. Decir, acá estoy y no estoy ni solo ni sola. Porque en la barca de mi vida está el Señor Jesús, quien tiene ese timón y me va a llevar a un puerto a salvo o salva, a ese puerto de tranquilidad, de que se hace bonanza. Hermosa la palabra. Vamos de vuelta. Dice, y entrando en la barca, él entrando en la barca, Jesús, los discípulos le siguieron. Y aquí que se levantó en el mar una tempestad tan grande que las olas cubrían la barca. Como yo me imagino ese momento, los discípulos arriba de esa canoa y empezó a levantarse esa tempestad que la ola entraba, hacía que entre el agua dentro de la barca, parecía que se iba a hundir esa barca, ¿no? Y Jesús durmiendo. Lo más tranqui, estaba durmiendo el Señor. Dice que tan grande que parecía que la barca, la ola la cubría la barca, pero él dormía. Vinieron los discípulos y le despertaron diciendo, Señor, sálvanos, que perecemos, que no vamos a ahogar, que no vamos a hundir. Este problema ya no sé cómo voy a salir de esto, ya no sé qué hacer. Y el Señor les dijo, ¿por qué temes? Hombre o mujer de poca fe. ¡Wow! Eso nos alienta a que si el Señor está en tu corazón, a que si el Señor está en tu hogar, que si el Señor está en tu barca, no tenés que temer. Tempestad va a haber. Acá no te vamos a pintar algo de color de rosa. La tempestad, la tormenta van a estar. Pero qué importante es poder saber quién está en la barca con vos. Yo tengo mucha tempestad que se me levanta, muchas tormentas que llegan a mi vida. Así todo yo no bajo los brazos, porque yo sé quién me está acompañando. Porque dice que Él conoce los corazones de cada uno de ustedes. Y cuando nosotros, cuando vos que estás del otro lado, sea mujer, sea varón, lo ponen en primer lugar, no hay tempestad que te pueda afectar. Yo no sé qué tempestad hoy está pasando por tu hogar, por tu vida. Por ahí puede ser una tempestad de alguna enfermedad, algo que la ciencia pronosticó. Por ahí una tempestad, una mala noticia de lo laboral. Tal vez una deuda que te está persiguiendo, que te quiere atormentar. Simplemente quiero decirte que no estás ni sola ni solo. Porque si el Señor está en la barca, no tenés que temer. Pero vos dirás, sí, pero no es fácil porque vos no estás en mis zapatos, vos no estás en mis botas, como diría algún gaucho. No estás en mi alpargata. Pero simplemente quiero decirte, tenés fe. Porque el Señor acá le dijo a los discípulos, hombres de poca fe. Eso quiere decir que si hay fe en tu vida, si realmente lo pones en el primer lugar a quien hizo los cielos, las tierras, a quien hizo las estrellas, a quien hizo todo, a quien te creó, Él puede hacer cosas sobrenaturales, cosas que el hombre no puede hacer. Por eso en esta mañana, en este sábado, queremos bendecirte a través de esta palabra. Si hay algo que por ahí te está quitando eso en tu vida, esa tranquilidad, tenés fe porque el Señor algo va a hacer. Pero es necesario que tengamos fe. Que tengamos fe. Que digamos, Señor, yo sé que algo vas a hacer. Yo sé que, Señor, esto me está atormentando, esto me está golpeando, pero sé que algo vas a hacer. A veces nosotros como hombres recurrimos a otras cosas y ahí vienen los problemas. Simplemente clamale, porque tenés que tener esa fe, esa convicción de decir, yo sé quién está conmigo y sé lo que va a pasar. Y yo sé que Dios va a poner sus manos sobre ese problema, va a mandar ángeles, no sé de qué forma lo hará. Pero que lo va a hacer, lo va a hacer. Dios te pueda bendecir a través de esta palabra. En este sábado lluvioso, a veces, no somos todos iguales, pero a veces cuando se pone gris el cielo, miramos más la tormenta que lo que tenemos por delante. Y a veces eso nos achica un poco. A mí me ha pasado. Pero siempre ahí cuando me llega eso digo, Señor, sé que vos estás conmigo, hacé algo. Y Él lo hace. Por eso quiero dejarte esto. Que Dios te sorprenda en estos días. Yo no sé qué tempestad hoy quiere entrar a tu barca. Pero sí tenés que saber una cosa y hacerlo saber quién está en tu barca. Amén. Dios te sorprenda y que esta palabra te haya hablado. Tenemos un audio, Edu, por ahí del amigo Marcelito Salvatierra, a ver qué dicen esta mañana. Ya a las 12 del mediodía, Cristian.
1: Wow, con pasar. Galope.
2: Un nuevo amor. 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
3: Vamos, vamos, muchachito, adelante.
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0: No escuché lo que dijo, pero bueno. Ahí está Marcelito Salvatierra. Tenemos, Alicia mandó dos audios. A ver quién.
4: Otra vez yo, hermano. Otra vez, Alicia. La verdad es que importantes son los testimonios, hermano, porque mucha gente que escucha, doy gracias a Dios, porque si le contara todos los testimonios que tuve que pasar, y gracias a Dios que conocí al Señor. Me toca mucho la alabanza esa, después le voy a cantar un pedacito y le voy a mandar. Porque esa alabanza, que no sé por qué el Señor nos escogió, Él tuvo tanto amor por nosotros, lo tiene. Mi hermano Jorge, nosotros pasamos una situación muy difícil hace bastante años y él me cantó esa canción. Mi hermano Jorge es mi hermano más chico, carnal, y en Dios también, es un hermano en Cristo. Él está en España ahora. Bueno, él me cantó esa adoración y me tocó mi corazón porque yo todavía no estaba conociendo el Evangelio. Y fue tremenda, porque igualmente yo sé que en la adoración, en las alabanzas, tremenda arma de guerra. A mí me gusta cantar, acá en casa canto, me encantan las adoraciones y también cuando escuches sé cuando la persona lo canta con el corazón, como le dije yo un día a usted, Pablo, que realmente lo hace con el alma, ¿no? Porque cuando la persona sale de tanto del mundo, tanta tribulación y conoce a Cristo y sabe que es el camino, la verdad y la vida, ahí adora con el alma, ¿no? Con agradecimiento a Dios, ¿no? Cantar porque conocemos una letra, como hay muchas personas, bueno, no entra en eso, pero es que cuando es del espíritu llega, cuando algo viene del espíritu toca el alma y pudre, corta, pudre esos yugos, rompe la cadena, todo. Así que bueno, bendigo este programa, realmente yo lo escucho.
0: Gracias.
4: Recién una chica me llama y digo, mira, ¿escuchaste este programa?
0: Gracias, Alicia.
4: Y ella vive en José Luis Suárez, cerca de mi madre. Así que bueno. Bueno, no quiero hablar mucho porque siempre hablo mucho. Voy a cantar un pedacito de la canción, se lo voy a pasar.

0: En la
1: Gracias, gracias por tu canción, gracias
0: tierra,
1: por tu
0: tu
1: alabanza.
0: presencia es más hermosa que
1: Que cualquier
0: cualquier
1: cosa. Me gusta cantar, ¿eh?
2: Amén. Gloria a Dios.
1: ¿Tenemos algo más? ¿Tenemos otro audio? Bueno.
3: Hola, Pablito Díaz, buen día. Amanecer criollo, que Dios los bendiga. ¿Cómo están? Bueno, qué lindo
2: Bendecido.
3: programa están haciendo, ¿eh? Bendiciones para el hermano Cristian.
2: Amén.
3: Bueno, Pablito, quiero participar por esas berenjenas que se ven re buenas, ¿eh? Bueno, si no llego a ganar,
1: Recuerden poner el nombre.
3: te voy a comprar, no sé, medio frasco, aunque sea. Bueno, Pablito, que Dios te rebendiga. Bendiciones para todos.
1: Gracias, gracias. Dios te sorprenda. Tenemos otro audio por ahí. ¿Quién está? Buen día, buen día.
4: Hola Pablito, Dios te bendiga. Edu. Que Dios los bendiga mucho, espero que anden bien. Y Dios los bendiga a Cristian también, no me acordaba el nombre. Muy linda canción, hace recordar muchas cosas muy lindas y hermosas. Así que Dios los bendiga, chicos. Dios los bendiga,
1: Gracias,
4: Pablito.
1: Ale.
4: Agendá mi número, Pablito, número nuevo. Gracias.
1: Gracias, Dios te bendiga, Ale. Dios te sorprenda en esta mañana. Ahí me pasó Victoria el nombre de su papá. Vamos a estar orando por él. Sí, le veo
2: Amén.
1: cara conocida, pero bueno, tantos años que dejé de andar en las peñas y eso, pero le veo cara conocida, ¿eh? Así que bueno, ¿tenemos una canción, Cristian?
2: Amén. La gloria a Dios la dejamos para más tarde, Edu, ¿sí?
1: Sí, o para
2: Vamos,
1: otro día,
2: ¿sabe?
1: prepararla bien para
2: Sí,
1: otro
2: la
1: día.
2: vamos a preparar con la guitarra. Así lo hacemos bien, bien preparada. Justamente lo que hablaba la palabra, ¿no? Hablaba de los vientos, ¿no? De la
1: De
2: tormenta,
1: la
2: de la
1: tempestad.
2: tempestad. Acá justo hice así con el cuaderno y salió una letra donde habla todo eso.
1: Mirá vos.
2: Y es una letra muy linda que me gustó, que lo cantó una hermana, no recuerdo su nombre. Y dice así:

0: Ese Dios es el que vive, el que permanece para siempre, el que hizo toda la creación, la lluvia, hoy hablamos de la lluvia, el viento. Y esta letra me apareció aquí cuando nuestro hermano Pablo hablaba de su palabra, del viento, del mar, la sosiega y todas esas cosas, ¿no? Y abro el cuaderno y me aparece esta letra, en el cual hace mucho no la cantaba. Así que, bueno, Dios los bendiga grandemente y que Dios los siga tocando, ¿no?
1: Qué bueno, Cristian, ¿eh? Qué linda letra, justo para la palabra que estábamos compartiendo, el Mateo 8, versículo 23, donde Jesús calma la tempestad, ¿no?
0: Sí.
1: Y por ahí muchos dicen, bueno, pero dice, Jesús estaba sobre la barca y recurrieron bien los discípulos, pero Jesús quiere otra cosa para nosotros, que nosotros tengamos fe, que nosotros no estemos... ahí dice, ellos vieron todo lo que venía haciendo, los milagros, prodigios, el Señor venía haciendo y estaba ahí con ellos en la barca y fueron a despertarlo como diciendo, pero Jesús busca otra cosa, busca que nosotros ahí activemos nuestra fe y que confiemos porque Él está. ¿No? Y la verdad que cuando hoy leía esta palabra, nuevamente que ya la conozco, decía, wow. Qué tremendo el Señor, cómo hace sus cosas, ¿no? Tenemos audio, Edu, por ahí. Buenos días, ¿cómo se nos va el programa?
2: Qué hermoso. Y ahí escuchando de fondo a Cristian y a Pablito Díaz, les digo, qué hermosa canción, qué hermosa alabanza. Y les pido que podamos hacer una oración por los pastores allá donde se encuentran. El pastor Walter Cerante, la pastora Silvia del Prado, para que cuando vuelvan con toda la unción y que podamos tener esa bendición que ellos van a traer, el pastor y la pastora. Vamos a hacer una oración, Pablito, no te olvides, para poder conectarnos con ellos allá, porque son nuestros pastores, estamos bajo la cobertura de ellos y nada, son nuestros padres, nuestros ejemplos de la iglesia. Un abrazo, chicos, Dios los bendiga a todos, a Renuevo, a todos, y a vos también, Pablito Díaz.
1: Gracias, papá.
2: Amén.
1: Dios te sorprenda. ¿Tenemos más audio, Edu? Buenos días. Saludos a Felipe.
3: Pablito, bendiciones, buen día.
1: Segundo.
3: Buen día, Cristian.
0: Buen día, segundo.
3: Muchas bendiciones para la mesa, para todos los hermanos.
1: Gracias, segundo.
3: Saludos a todo el grupo, que se cuiden. Pablito, enganché justo cuando vos estabas hablando de los Manceros. El que murió el hijo, Martín. El año pasado murió.
1: Mira vos.
3: ¿Y cómo es? Y le cantó. Después el nieto le cantó la canción del hijo, que había hecho el hijo. Muchas bendiciones para todos, cuídense.
1: Gracias, segundo, por estar.
3: Abrazo. Ponete el gorrito, pompón.
1: Ponete el gorrito. Abuelo.
4: Está mirando al abuelo.
0: Mirá.
1: Está mi abuelo. Recordá que el sábado 10 de octubre, a partir de las 9 horas, tenemos confraternidad de varones, hombres de pacto, acá en Renuevo. Acá en Renuevo, en la calle Chilaver 130 y Los Andes, Benavide. Próximo sábado, y te dejo algo para que tengas también, Edu, ahí. Así que recordá, confraternidad de varones. Cristian.
0: Mira qué lindo.
1: Así que un momento especial, un sábado para todos los varones y sus esposas o alguna hermana ahí que tiene el hermano. Andá este sábado a partir de las 9 de la mañana, que va a ser un momento especial para encontrarnos con Dios. Todos los varones, ¿no?
0: Tremendo.
1: Hombres de pacto. Esto tiene una inversión, porque no es que se cobra una entrada, es una inversión, ¿no? Porque para poder... sí, claro. De tan solamente 15.000 pesos. Así que a partir de las 9 horas, acá en la calle Chilaver 130, en el Ministerio Renuevo, con fraternidad de varones, hombre de pacto, van a haber muchos talleres. 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sábado, y en el break del mediodía, que va a haber seguramente alguna parrilla, algo, en el break, ahí si lo querés poner de fondo, algo de La Roca ahí corcoveando, va a estar tocando La Roca Chamamecera.
0: Qué lindo, qué bueno.
1: Así que para todos los varones, vengan con ese corazón dispuesto de recibir palabras de Dios, de estar un momento ahí en esa confraternidad de varones, de hombres de pacto, van a ver pastores dando talleres, siervos ahí, bueno, un día para varones, para hombres, y al mediodía, ahí está, vamos a estar con esto.
0: Qué lindo.
1: En el break del mediodía, ¡arriba, arriba! ¡Vamos, Cristian! Ahí estaremos con la RCA. La RC, La Roca Chamamecera.
0: Y a todos. Y a TR. A todo rima.
1: A todo rima. ¡Oh! Recordá. Sábado 10 de octubre, 9 horas. Chilaver 130 y Los Andes Benavide. Confraternidad de varones. Hombres de pacto. Una reunión para los hombres. Ahí que podemos. Hay que venir con ese corazón dispuesto. Ahí va, ¿eh?

0: ¡Y arriba, arriba, arriba!
1: Así yo no, así no.
0: ¡Qué lindo, qué lindo! Y seguimos, seguimos. Qué grande, Edu, ahí, Tenemos otro audio y yo vamos a ir, Edu, con el sorteito, ¿Te parece? ¿Vos lo podés llevar adelante el sorteo? Bien, ese, Edu sabe todo, Edu. Yo ahora no sé qué, si no tengo que cortarlo, tengo que hacer el numerito y hacerlo así con la manito, ¿viste? Claro, pero ahora sí. Sé que hay, Edu, a ver quién está.
2: Disculpame, Pablito Díaz, el que te mandó el mensaje que no le puso el nombre, el que te iba a comprar la mitad de la, del frasco
0: Luis
2: de
0: Rodríguez.
2: Bueno, ese soy yo, Luis Rodríguez de Maui.
0: Ahí está, de los pagos de Ingeniero Maui. Luisito, sí, ya estás anotado, acá estás anotado. Acá están todos anotados por número. Ahora Edu va a hacer el sorteo y vamos a ver. Ajá, ¿cómo es? Y tenemos 14 personas. Ajá. Bien. Bueno, dale. ¿Te parece ahí? Que nos vamos preparando para el sorteito y me gustaría que te hagas una canción. Nos vamos despidiendo, Cristian.
3: Bueno, dale.
0: Ya son las, mirá, ya, ¿cómo se nos fue? 12 y 16 del mediodía.
3: ¿Cómo suena esa guitarra, no?
0: ¿Cómo suena esa guitarra, Cristian, eh?
3: Vamos a cantar ya que es día lluvioso. Mucha gente lo deben conocer a este tema muy bonito que dice...

0: qué lindo, Cristian, ¿eh? Saludo a Felipe. Ahí también saludo a Felipe de parte de Alicia. Tenemos ya, tengo acá todos los numeritos, Cristian.
1: Wow.
0: Yo te, a ver cómo, lo voy a volcar acá para que se vea acá a todo y vos elegís uno.
1: Bueno.
0: Tenemos 14 participantes, a ver quién saca este frasquito casero de berenjena. Mira, yo le voy a ver si se ve, no se ve, ¿no la cámara? No, no importa. A ver, yo soy más para lo de Cristian, no sé, ahí está, a ver acá. ¿Dónde tengo?
1: Yo, si quieres, no miro.
0: Acá, mirá, yo ahí, ahí está. Ahí, vos ahí tranquilito. Porque yo le voy a volcar en el piso.
1: Ah, ok.
0: Pues no va a entrar tus dedos dentro de la cajita.
1: Sí.
0: Lo vuelco acá, digamos, en la mesa, a todos los números. Ahí están volcaditos. Ahí está vacío. Ahí puedes elegirle el que quieras.
1: Bueno.
0: Míralo porque no se ven igual, está tan cerrado.
1: Ah, están cerrados.
0: El que vos quieras, si está cerrado.
1: Bueno,
0: ya este, dámelo. Ahí eligió, ¿eh? Son chiquititos, acá. A ver, están cerraditos.
2: Tengo miedo que termine muy mal esto.
0: Bueno, fueron uno de los primeros mensajitos.
3: Toma,
0: vamos a ver, salió sorteado por este frasco de berenjena, que se ve acá con morrones bien caseritos, el número 5. Acá está dibujadito el número 5, vamos a ver quién, acá tengo listadito, vamos 3. A ver quién está el número 5. No te digo que dio la... Mirá, la hermana Fernanda, la que sembró... Mirá. Ella para. Y que te conté que ella había comprado dos frascos y uno lo sembró para la radio.
1: Mirá.
0: Y otro le sembró a una persona.
1: Mira. Lo que siembra se cosecha.
0: Lo que siembra se cosecha. Mirá, ah, vos. Fíjate si no dice el número 5. ¿Quién dice el número 5?
1: Bueno, la hermana Fernanda fue la ganadora de la berenjena.
0: Bueno, viste, el señor quiere que probés vos, Fernanda, las berenjenas. Así que un aplauso para vos y por tu corazón. Porque la verdad que me sorprendió esa, así donde, porque digo, bueno, compró dos a Carla, no, pues yo no la vendo, la de Carla, una, ¿cómo se dice? Un emprendimiento de Carla.
1: Ahí está.
0: Le dijo, Carla, te voy a comprar dos de frasco. Y toma esto, te pago una y dásela a Pablo que la regale en la audiencia.
1: Wow.
0: Y a otra me la llevo. Y como estudiamos juntos, en ese momento se la... Tomá, te gusta la berenjena, te siembro esto para vos. Y yo decía entre mí, pero... Y ella
1: claro.
0: Compró dos y no va a probar ni
1: claro.
0: Una.
1: La donó y no probó.
0: Y no probó, claro. Bueno,
1: pero Dios le dijo otra cosa.
0: Hoy... Claro. Así que... Dios ve eso, hasta eso. Dios
1: corazón,
0: se encarga,
1: ¿no?
0: Se encarga de esa que es tan simple, ¿no? Así que bueno, Cristian, gracias por acompañar. Ni una facturita te comiste, Cristian, nada. Y vos, mirá, no, por ahí.
1: La verdad que hoy no tuvimos tiempo.
0: No tuvimos
1: siquiera,
0: tiempo, ¿eh?
1: Pero la verdad que fue una bendición, porque como la lluvia, viste, que hoy nos mandó al cielo. No, ni hubo corte, no hubo tampoco.
0: No teníamos ni armado estar acá, Cristian. Claro. Vos no sabías nada. No. Si salió algo de que...
1: Improvisto.
0: Me hablaste anoche casi 10 de la noche para decirme dónde estabas. Y ahí te dije, venite mañana. Y acá estamos. Dios hace así las cosas.
1: Firme como palenque. Geneteada. Claro. Ahí me quedó el dicho de Pablito.
0: A ver quién está, así que mandaron mensajito. Gané, dice. Ganaste vos, Fernanda. Justo escribe ella. Fernanda, gané, dice, sí, lo ganaste vos. La que vimos sembró la berenjena. Pero Dios quería, viste, quiere que probés vos. Así que bueno, te bendecimos. Le escribió allá Edu, sí. Así que bueno, gente linda, gracias por acompañarnos, gracias por dejarnos entrar a tu hogar. Cristian, aprovecha a saludar a alguien.
1: Amén. Bueno, saludo a toda la audiencia, los que han escuchado en esta hermosa mañana que Dios nos regaló, lluvia de bendición. Y espero que le haya sido de bendición las alabanzas, la palabra, todo lo que hemos podido dar para ustedes, porque... Nosotros estamos sembrando también una semillita para cada uno de las personas. Así que saludo a toda la audiencia, a los pastores de Garín, a los pastores de Walter Silvia Cerante, a sus hijos y a toda la familia de Dios. Que Dios los bendiga grandemente.
0: Bueno, vos estás hablando de siembra y acaba de mandar mensajito la hermana Fernanda. Dice que la berenjena te la siembra para vos, Cristian.
1: Wow.
0: Así que mirá. Y ella sigue con ese corazón dadivoso de querer bendecir. Y Dios la va a sorprender. Amén. Gracias, Fernanda, por tu corazón.
1: Dios te bendiga.
0: Gracias, gente linda, por estar ahí del otro lado, por dejarme entrar con Amanecer Criollo a tu hogar, a tu corazón. Que Dios te sorprenda. Y todo lo que anhele tu corazón, que Dios pueda suplir con todo eso. Yo no sé con qué nos vamos a ir, con qué nos vamos a estar despidiendo. A Edu le gusta mucho el folclore, también le gusta los descalzados. Hoy vuelve al folclore popular, los coritos, los descalzados.

0: A Carla, mi nieto Noah, que siempre está ahí prendido. No sé cómo estaba el otro día y que quería llamarme el abuelo.
1: ¡Abuelo!
0: Ahí está el abuelo.
2: Ahí está, Noah.
0: Y se peleaba ahí con la madre. Quiero llamarlo, pero no puede atenderte ahora. Estoy viendo al abuelo, dice. Así que acá a Paula, mi hija, que ya viene el bebé también. Ya de 6 meses y medio está Paula.
2: Wow.
0: Voy a ser abuelo de vuelta.
2: Tremendo.
0: Bueno, Carla, por a mi mamá, a todo lo que nos siguen, a toda la gente linda del otro lado, a nuestros pastores que están allí en Israel. Qué lindo ese viaje que están llevando adelante la pastora, el pastor Walter, la pastora Silvia. Dios los sorprendió con ese viaje. Ahí vi un video que mandó el pastor mostrando ahí por los caminos que anduvo el maestro. Así que ellos están allá por aquellos pagos.
2: Qué tremendo.
0: Sí, tenemos un... Bueno, nos está llamando, ya no estamos yendo, nos está llamando Raúl de Superando Barrera. Los bendecimos en esta mañana. No lo puedo atender porque estoy justo acá al aire, pero bueno, Raúl, te bendecimos, te honramos en esta mañana. Sé que está prendido también. Y bueno, aprovechar a saludar a Raúl también.
2: Te mando un fuerte saludo, Raulito. Dios te bendiga grandemente. La verdad que, bueno... Que Dios te sorprenda también en esta hermoso día.
0: Ahí está. Gente linda, esto ha sido Amanecer Criollo. Nos volveremos a encontrar el próximo sábado aquí, sí, en Renuevo Radio. Estaremos firmes como palenque de campo de jineteada.

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Solo levanta tus manos al cielo. Cierra tus ojos y deja que el río del Señor se meta en tu vida. No trates de salvarte, no trates de salvarte. Estás en los brazos del Señor. Cierra tus ojos y vete a lo más profundo. Aleluya. Vete a lo más profundo. Dile, Señor, abrázame, sumérgeme. Aunque no pueda estar de pie, Señor, en esa noche, aunque me quebrante delante de ti, Señor,

Marcos Yaroide, dale un aplauso fuerte, aleluya. Dáselos, aleluya. Ahora dale un aplauso fuerte al Padre, al Hijo y al Espíritu Santo. Dáselos con vida, aleluya. Dáselos con vida. Él está aquí en esta noche.

majestuoso. Hoy

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0: Bien, señores, cuando quiera arrancamos, ¿eh?
1: Muy buenas tardes, gente del otro lado, ¿cómo están? Todo tranquilo, todo bien. Día lluvioso, estamos a 14:10 de la tarde, día sábado, y no estoy solo. Claramente a mi lado, a mano izquierda, está Débora Rubilar. Un aplauso para Debo.
2: ¿Cómo están? Un sábado raro, pero estamos.
1: Día lluvioso, día para torta frita,
2: para
1: mate,
2: dormir, para ver películas.
1: Exactamente,
2: serie.
1: Para ver películas, exactamente.
2: Pero estamos acá dándolo todo.
1: Hoy somos bastante.
2: Mesaza, pero mirá este plano, por Dios.
1: Mesa, por Dios. Sí, pero bueno, a mi lado derecho en la cámara supuestamente, pero en realidad está Ezequiel.
2: Claro.
1: A mi lado derecho está Ezequiel Ruiz. Con el tachecito. Todo tranquilo. Tomando mate como debe estar. Al lado de Ezequiel está Belén. Hoy hay varios que nos visitan. Hay varios que nos van a estar con nosotros acompañándonos en este lindo día. Del otro lado de la consola volvió, señores y señores. Por favor, un aplauso a Aldo. Volvió el Aldito, gran máquina.
2: Sí, hace el programa.
1: Y ahí está el pelado, un aplauso para el pelado. Pero no me deja ni presentarlo, sí. Dios.
2: Él aparece para bardear y cuando lo presentás cambia
1: claro,
2: la cámara.
1: Claro, déjame presentarte por lo menos, señor. Bueno, gente linda, ¿cómo andan? ¿Cómo les va? Mira, está sonriendo, siempre con una sonrisa.
2: Vale, y te para hacer un sticker, mire.
1: Claro, ahorita ya es sticker, olvídate, ya es sticker, ya meme, todo.
2: Sí, sí.
1: ¿Cómo andan? ¿Cómo les fue la semana? ¿Qué tal su día? ¿Qué onda?
2: Yo acá nada, esperando un mate. Cuando tú un mate, yo puedo llegar a arrancar.
3: Está bien.
2: No queremos eso.
1: Espera tu turno, ¿viste?
2: Sí. Encima estoy como en el otro lado de la punta de la mesa. De mi parte, muy bien. Muy bien, una semana bastante copada. Se pasó rápido. Se está pasando rápido el año en sí. De la nada estamos en octubre. ¿Podés creer eso? Que estamos
3: ayer,
2: en octubre.
3: Está como, ¿no puede ser que ya estamos en octubre?
2: Sí.
4: ¿Octubre
2: o
4: séptimo?
2: O sea,
4: octubre ya.
2: Calma, ni idea. Ya sacaron tres canciones de Navidad. O sea, chicos, no me dejaron procesar. O sea.
1: ¿Canciones de Navidad?
2: Sí. Yo están no sacando canciones de Navidad y vos, como, no, bueno, dale, listo.
1: No
2: el año prácticamente no lo vimos, pero muy bien. Hoy con un poco de fiaca, tengo que admitir, me costó salir de casa. Me replanteé la vida y dije, ¿es necesario ir?
1: Hay que interminar el mate.
2: Tengo que, pero estoy acá.
1: Bueno, bien, entonces, tranqui. Igual, a mí, por ejemplo, hoy también me costó levantarme. Tenía que estar acá. Bueno, vamos a decir. Tenía que estar acá a las 10. Pero como tiraron, che, si querés, pueden llegar a las 11. Y yo,
2: no,
1: como,
2: no, ¡oh!
1: Voy a dormir un rato más.
3: Ese mensaje.
1: Voy a dormir un rato más.
2: Ese mensaje era para mí.
3: Cuestión. Nosotros, como estamos en el Ministerio de Teatro todos juntos.
4: No,
3: bueno, menos él. Y yo mandé al grupo de teatro, donde estamos todos los chicos, dije, bueno, por cuestiones de lluvia, obviamente, vamos a pasarlos a las 11.
5: 18.
3: Yo le dije a los chicos, no al grupo de directores.
1: Yo soy un humano, chico.
3: No. En el grupo de directores no dije nada, nada más.
4: ¿Pero mandaste al grupo de teatro?
3: Grupo de teatro donde están los chicos.
4: ¿Y ellos no están?
3: Obviamente, y sí, tienen que estar.
4: ¿Entonces en general?
3: No, en general.
1: Entonces yo dije, bueno, miro para afuera, está lloviendo. Y dije, nada, te pasé durmiendo, me tenía recansado. Me quedé así, no me quiero levantar. Pero tengo responsabilidad, pero no me quiero levantar.
2: Sí. Es que estabas en esa, es como, tengo que ir. No tengo que ir. Bueno, sí, pero tengo que ir. Y digo,
1: no me pagan los
2: 20,
1: suficiente.
2: Claro, 20 minutos como tratando de levantar, pero se logró.
1: No,
2: ¿escucharon los truenos anoche?
3: Nada.
2: Tres veces me lo
1: mandé. No, yo no escuché nada.
2: Una cosa de loco.
1: Yo toqué la almohada y...
2: Bueno, prácticamente pasó el fin del mundo y...
1: No me acuerdo.
5: ¡Escuchame, reempálago!
2: No, es que sí. En mi mente era, ¿se escuchaba ese reempálago?
1: Nada, pero... A ver, yo creo que anoche fue una noche digna de dormir hasta tarde.
4: Yo concuerdo con vos,
1: amigo. Hola, Chesito. ¿A qué hora te despertaste, Chesito?
2: A las 6 de la mañana, decía.
5: ¿Para qué? 18.
1: Mirá que no puedes mentir, allá te está mirando.
4: 12 y moneda.
2: Mirá, yo te, se saca el país.
4: Yo tenía un compromiso a las 9. dijeron, bueno, se extiende a las 11. Bueno, listo. Después se suspendió. Me dormí todo. Era wow. Digno. Encima estaba lloviendo.
1: ¿Quién pudiera dormir tan tarde?
2: Qué lindo ese mensaje cuando no tenés ganas de salir y se ve. Yo se suspende.
1: Yo lo esperaba de ellos. Yo esperaba que, chicos, está re lloviendo. Se suspende. Yo
2: sutilmente.
3: Dije, perdón, pero. Eso de mí nunca va a salir. No. Nunca va a salir y se suspende. No.
2: Sutilmente le pregunto a Brian y a ella por separado. Che, se suspende con la intención de decirme sí, me quedo durmiendo. Y me dijeron, no, amiga, lo hacemos igual y lo hacemos a las 11.
3: Obvio.
2: Yo como,
3: obvio, ya de mi parte nunca va a salir. No, se suspende. No. Vamos, cuesta lo que cueste.
1: Pero yo quería dormir. Está, pero bueno, bien, por respeto. Culpa de Belu. Estamos acá. Suspendía el programa, suspendía todo. Que chon quería dormir.
2: Todo.
1: Ni cabida. Pero bueno, nada, tranqui. Bueno, a ver. Los que están del otro lado, la gente que está del otro lado, que capaz está durmiendo siesta, no, ni siquiera está conectado, está durmiendo siesta, porque está re para la siesta.
6: Y sí.
1: No, yo creo, mirá la cara de pelado. El pelado dice, quiero dormir.
2: Sí, nos está odiando.
1: No los banco a estos muchachos.
5: Va a haber un crimen ahí.
2: Nos está odiando de una manera.
1: Pero bueno, para la gente que está en otro lado, acuérdense de que nos pueden mandar mensaje al 11-23-08-11-35. Mirá, ahí está el pelado diciendo, si no manda mensaje te voy a ir a tu casa y va.
2: Mirá que sabe dónde vivís.
1: Pero bueno, también nos pueden estar mirando por YouTube en Renuevo Play. Y ahora también, escuchen porque si viene algo importante. A ver si ahí ya los pusieron en la pantalla. Acuérdense, hay un canal de difusión de Renuevo Play. Así
2: mirá,
1: es.
2: Típico.
3: No sabía.
1: Sí, señores de la radio, hay un canal de difusión. Los pueden estar jaleando en el QR. Y
2: ¿cómo la ves?
1: Espectacular, creo yo. ¿O no?
2: Me caigo de espalda. Me caigo de espalda.
1: Totalmente. Ahí, como pueden estar viendo en la pantalla, también nos pueden estar siguiendo por Instagram, @dependedevos, y en TikTok también.
3: Tommy, allá.
2: Sí.
3: Tommy,
2: hola.
3: Tommy, saluda a mí. Sí, ¿no? Sí.
2: De la nada vi una sombra. ¡Ah, viste!
1: ¿Qué onda, Tommy? Todo no tranqui. Es blanco, pero bueno, no se ve, ¿no? Pero. Nada, bueno. Es que Tommy ya sabe también que está el canal y yo supongo que Tommy estará siguiendo el canal de difusión.
2: Ya fue, ¿no? Dudoso. A ver, pásame el celular. Vamos a hacer un control en todo el equipo a ver quién sigue el canal. Pero está muy épico.
1: Seguir. ¿Dónde
2: está? Sí.
1: Nada, pero está lindo. Poco a poco nos vamos a ir también en TikTok. Ya estamos poniendo varios videitos para ir mirando, subiendo un poco, así que pueden ir chusmeando. En Instagram también de a poco va creciendo. Pero está bueno esto del canal de difusión porque no es solamente de nosotros, es de toda la radio. Se pueden enterar de todos los programas que hay y demás. Así que súmense, gente linda.
5: Son unos fenómenos.
1: Totalmente, son unos fenómenos. Pero bueno, hoy tenemos un juego. Tenemos un jueguito por ahí. Exactamente.
2: Okay.
1: Que. A ver, yo no sé.
2: Para esto vino Aldo, me parece.
1: Sí, lo va. El pelado está como.
3: Para, quiero saber si hay contador, si hay algo.
1: Hay todo,
3: para.
1: Mirá la cara
3: de Aldo. Porque por favor, necesito.
2: Yo tengo una pregunta. ¿Es todo contra todos o?
1: Soy yo contra el mundo.
2: Tipo, ¿es Troya o 300? ¿Sabes?
1: No, esto es todo contra todo, creo que todo. No sé, ahora nos van a explicar, si está habilitado ahí y puede hablarnos. Pero bueno, mientras se va preparando el juego, que yo creo que acá va a venir la tercera guerra mundial, porque acá nos vamos a agarrar todo. Te lo doy a vos porque estoy hablando.
2: Gracias.
1: Mientras tanto, quiero preguntarles, chicos, que ustedes están en este clima hoy lluvioso, medio vientoso y demás.
5: Ay, cómo me gustan estas cosas.
1: ¿Qué les gusta? Porque, a ver, hay diferentes. Por ejemplo, a mí me gustaría comer panqueques.
5: Anda a labura.
1: Panqueques. ¡Wow, loco!
2: Me parece perfecto. La cara de recalculando de todos como.
1: A mí me gustaría comer panqueques con dulce de leche.
2: Sí, panqueques.
1: Con un buen café.
2: No.
1: A mí. Banco. No sé ustedes.
2: ¿Qué? No sé qué quiero.
1: Vos sos rematero, no, mate.
2: Claro, mate, pero ¿sabes qué? Tengo ganas de pochoclos dulces.
1: ¿Por qué? ¿Pochoclos?
2: No sé por qué.
1: ¿Dulces?
2: Pero claro, pochoclos dulces.
3: Yo la verdad no, lo que venga.
1: No, bueno. Vos sos un muerto de hambre que.
2: Claro,
1: obvio.
2: Ella
1: el
2: sabe
1: día.
2: Lo que pasará en mí.
1: Claro. ¿Vos, Chesito? ¿Para qué voy a decir? Este día me dan ganas de comer.
4: Un cafecito con una porción de torta.
1: ¿Porción de torta? ¿De torta de qué?
2: Acá. Tipo la
4: durazno
2: la
4: con crema. Es riquísimo.
1: No, no me
3: gusta. Nada, una buena torta de chocolate bien.
1: Bueno, ahí sí.
3: Chocolatosa.
2: O selva negra.
1: Bueno, ahí sí.
3: ¿Sabes qué es la selva negra?
4: O tres leches.
3: No la probé.
4: La de tres leches.
1: No sé.
4: ¿Nunca la probaste?
1: No.
2: Está tremendo.
1: Bueno, para el próximo programa tráeme torta de tres leches. No, torta. A ver, todo lo que es torta con fruta, no banco. Porque no me gusta.
4: ¿Pero vos comés la fruta?
1: Sí, pero no junto. Pero no me gusta. La crema de por sí ya de la torta no me gusta.
2: ¿Tarta de frutilla tampoco?
1: No me gusta. Todo lo que tenga que ver torta con fruta, no va. Claro, ¿entendés? Es una reacción química al instante. Así.
2: Reacción química, tipo.
1: No, pero sí. Es horrible, aparte. De hecho, a ver, mirá que yo soy de mezclar muchas cosas. Mm. Pero ya cuando se trata de dulce con fruta, es algo que no hay chance. Mi estómago dice, terrible, negado, negado. Terrible. Estamos ready para el juego. Está re manija el pelado
2: de Tecno. Yo acabo de ver a Aldo tentado a nivel Dios. Y quiero saber por qué. Me da intriga por qué.
6: Nos despertamos bravas.
2: Claro, no es que lo veo tentadísimo, yo dije, cara dicho.
1: Bravo,
2: Aldito.
1: Bravo, se puso el día. Bueno,
2: vos, Aldito, pará que nos preguntamos a Aldito. ¿Sí? Aldito, ¿qué está para comer hoy?
6: ¿Un sorbito de té o de café? ¿O de mate?
1: Algo. Cualquier cosa
2: para más. Banca. ¿No querés comer nada?
4: Vos, si lo tenés, ¿no? Aldito, con té o mate.
3: Es mi primera vez que está Aldo.
2: ¿Sí? ¿Eh? Sí. Es un viaje de ida, amiga. Es un viaje de ida.
1: Ahora sabes.
3: Muy bien.
2: Momento musical para abrazar a Aldo. Vinimos.
1: Bueno, ahí me dicen, Paco Coracha, ¿te juego o no te juego? ¿Ready de juego? ¿Te animás a explicarlo, pelado?
7: Hola, ¿qué tal?
2: Hola, Edu.
8: ¿Cómo le va?
1: ¡Oh, pelado!
2: El jefe.
8: Atención, por favor, hermanito.
9: ¿Hiciste tu voz más grave?
8: Sí. Claro, nunca me di cuenta que estaba habilitado o no el micrófono. Escúchenme.
2: Bueno.
1: Cocho.
2: ¿Está bien?
8: Tarde de lluvia, tarde de pelis.
1: Ajá. Tarde de mate.
8: Y tarde de mate.
2: Frito de mate.
8: Entonces, uno reconoce las películas mayormente por los pósters o por los trailers.
1: Uh-huh. Claro.
8: Pero si yo muestro una escena particular, ¿la descubren al toque o no?
3: Depende cuál sea. Depende.
1: No lo sé,
2: soy
1: Rick.
2: Muy de las películas encima.
8: Esperen que estoy tratando de ponerme.
3: Disney.
8: Bueno, esperen que va a quedar un bachazo negro ahí en la pantalla, pero es porque va la primera película ahí.
2: Okay.
8: Arrancamos sencillito, fácil.
1: Ahí sí. Para.
2: Cuando tenemos la película, ¿tenemos eso? Que levantar la mano,
1: eso.
2: ¿Qué hacemos?
1: ¿Cómo es? Tipo, ¿todo contra todo? ¿Qué onda?
3: Claro, porque ahí decime. Quiere el resto.
4: Literal.
1: Claro, ¡solo contra el mundo!
8: Lo que pasa es que no me deja habilitar más nombres, entonces dije, bueno, Jere, el resto. Acá Tommy me va a ir anotando el resto. Y después, bueno, vamos a ver si el
1: resto... Si no, de última hacemos equipo.
8: Bueno, varones. Lo que pasa es que están cruzados también.
3: No, está bueno.
8: Bueno, cámara 1 y cámara 2.
2: Prendelo.
4: No,
1: prefiero jugar. Prefiero jugar solo, gracias. Porque
2: no.
8: Bueno, equipo 1, Jere y Debo, que son los conductores, qué sé yo. Y equipo 2.
1: Ella conductora, nada que ver.
8: Bueno. Y equipo 2, acá justito, mirá.
2: Salí del plano y espectacular.
8: La tengo a Belu y a ese.
1: Ok, pero entonces seríamos ellos dos contra nosotros dos. Okay.
8: Claro. Y me queda justo. Chicos, si hablamos todos juntos, no.
1: Por favor, levanta la mano.
2: Ahí va. Eso, levantamos la mano.
3: Yo sé.
1: Ah, ok.
8: ¿Es un segundo?
1: ¿No la vas a dejar?
8: No.
4: Ah, ok.
1: Ostras.
4: Esa no se vale.
2: Ok.
8: Porque por eso tengo la cámara habilitada,
4: Ok.
8: Tres.
10: ¿Me lo pone, por favor, señor director?
8: Esperen que estoy también cambiando el plano para que no se me vea la pelada brillante.
1: Ya sé cuál es.
8: Ahí va.
3: Me parece.
8: Ahí está, así lo vemos Aldito también. El micrófono, no sé si se escucha bien.
1: Sí, se escucha.
8: 3, 2, 1.
3: Ay, no veo nada.
8: Esperen que no me cambio.
4: Ya levanté la mano.
8: Bueno,
3: no veo nada.
2: Viaja al futuro, ¿no?
4: Levanté yo primero la mano.
8: Vos miré.
1: No, levantó.
2: Yo levanté y nadie me dio bolilla porque están todos mirando para ese lado, no sé por qué.
8: Acá el escribano me dijo que Ezequiel levantó la mano.
4: Volver al futuro.
2: Tómate la escribano.
4: La tercera.
8: Muy bien, es correcto.
1: Ay, qué
3: Me voy a poner ahí atrás, no veo nada.
4: Tommy, vos tenés que estar atento de quién levanta la mano.
8: Claro, porque...
1: Tommy, ponete atrás de
2: Pero del no me ves a mí, Tommy, o sí. Ah, oh, qué miedo.
3: ¿Vos ponés ahí atrás?
2: De la nada apareció la cabecita de Tommy.
8: Esperen, esperen, que estoy achicando la imagen porque la otra es una película animada.
3: No, me puedo poner ahí atrás. Es que no veo, me aparece la ¿cómo se llama?
2: Bueno, pero la vida es injusta, a veces no. Te toca ganar, a veces te toca perder.
4: Mira, tranquila, no. Confía, confía.
8: ¿No tenés un celular ahí habilitado?
2: Tómame.
3: Ahí está. ¿Pero llega tarde o no?
8: No, es.
2: Sí. Sí.
8: Miren atentos.
3: Sí, llegué tarde.
2: A ver.
8: Si no, apagamos la luz de frente.
3: Sí.
8: Esta apagamos, si no.
3: A ver.
8: Tres, dos, uno...
4: Listo, Atlantis.
1: ¡Ay! Sí, la sé, pero bueno, mira,
2: no
1: sabía.
2: No sabía, pero.
1: ¡Ah, pero no dijo el nombre!
3: Sí, sí dijo Atlantis.
8: ¡Ay, joder!
4: Vamos ganando,
8: Vamos rápido.
1: Hay que dejar que tome la delantera y después le
2: desplazamos. No sé qué tengo.
4: No sé.
8: Vamos a dejarlo un poco más complicado porque entre las cámaras. Entre las. Bueno, ahora no van a ver, pero entre las tres cámaras está el protagonista.
1: ¿Eh?
8: Entre los tres cuadraditos de las cámaras que van a... Ahora ustedes están viendo ustedes cuatro.
2: Sí. Okay.
8: Cuando yo cambie, está mezclado entre todo, está el protagonista de la película.
1: Dale, pará.
2: Okay. Dale.
8: Esperen que voy a cambiar los resultados finales. Ahí vamos. Jere va...
4: Cero.
8: El muchacho va... Dos. Mirá cómo cambia, ¿eh? Todo.
1: Dale, que Boquita dio vuelta con Razzy, yo puedo dar vuelta. Chacate, no pasa nada.
8: Y tienen que decir tranquilo. ¿Cuál de las tres es?
4: Okay.
8: Cuatro o cinco.
4: Me huele, ¿eh?
8: Cuatro o cinco,
1: A ver, dale.
8: Tres, dos, uno.
4: Listo.
3: No sé si es la que
8: yo
3: sé,
8: pero... ¿Jere?
1: Vamos a ir a poquito, ¿viste? Sí, vamos a ir a poquito.
2: No tengo mis dudas, no voy a
1: hacer. Voy a ir preguntando y sacando.
8: ¿Puede haber una?
1: ¿O no?
8: ¿Podemos ayudar?
2: Sí.
1: ¿Eran dragones?
3: Sí.
4: Sí.
1: Claro. No eran dragones.
4: ¿En serio?
2: ¿No eran dragones?
3: ¿No eran dragones? No eran.
1: ¡Un segundo!
3: No,
8: vamos
3: creo
8: de nuevo.
3: Que no.
8: Atención,
1: a ver, dale.
8: Parece que les compliqué la vida con
2: esto. Sí, total, sí, mal.
1: Es que como. ¿Se ve?
8: La mano abajo porque si no
2: se me distrae,
8: muchacho.
1: Dale.
8: Mano sobre el pulsador. Bueno, tenía que pulsador. Ahí está. Tres. ¿Vamos, Tommy? Tres. Dos. Uno.
3: Es que no
4: creo que...
8: No, no.

0: guitarra toca.
1: Mientras tanto voy cambiando ahí los nombres, porque si no quedaba.
2: Tengo una pregunta. ¿Me pueden responder una pregunta o no?
3: Ojo con lo que va a preguntar.
2: ¿Es secuela? ¿Secuela de una película importante o es la película importante?
0: O tiene sagas.
2: O tiene sagas.
0: ¿Tiene sagas?
2: Porque estoy entre dos que son secuelas.
0: A ver, la que yo pienso tiene sagas.
1: ¿Una más?
3: ¿Dijiste si que, no era, pasamos, dijiste que era un dibujito o película?
1: Película.
3: Película.
0: Ah, película.
3: ¿Película
0: real.
3: Animada o película no, live
2: animada,
3: action?
2: Animada.
1: Voy a correr la imagen un cachito, por pedido de mi escribano. Vamos a correr la imagen para
3: a
1: que
3: ver,
1: se vea.
3: A ver, escribano, a ver si...
1: Presta atención porque va, se va a ver ahora el personaje. 3, 2, 1. Vamos con la definitiva.
2: Ah, no, ni idea.
0: Vi la misma, ¿no?
4: Yo vi un
1: por eso,
4: personaje levantando la mano, pero...
0: Sí, no, sí. No vi eso.
1: Vamos con otra película y esta la dejamos para después.
2: Okay. Dale.
3: Me da mucha
4: risa. ¿Cómo disfrutabas?
0: Agarrate. Ay, se me enfría el mate, no puedo jugar así.
2: Me parece que ya sé cuáles, pero no la quiero largar. ¿Son tres películas? ¿Puede ser?
1: Vamos con la siguiente película.
2: Ah, no, ya sé cuál es entonces.
0: Para mí también es...
1: Corría el año 1990.
3: Pará, pará. ¿Vos ven otra carita?
2: Dale.
3: Amiga,
2: tomátela.
3: No hay ninguna acá.
2: Ni en los planes de mi madre.
3: Sumamos toda nuestra edad y no llegamos ni a los 80.
2: No, dale.
1: Hasta ahora vamos. SB Ludos, Jerez Debo. Bueno. 0-0.
0: No sé quién ya.
2: Vos te cuenta cómo dijo el 0, ¿no?
1: 3, 2, 1.
3: ¡Yo!
1: Muy bien, ¿qué igual?
3: ¡Ah! No tenía idea vos.
0: Para, no era decir yo, era levantar la mano.
3: Pero tenía el mate.
0: ¿Y la otra?
3: Tenía el micrófono.
0: Ah, sí.
2: No, igual, o sea, dale, fue Jere.
3: Pero lo dije yo.
2: Claro, no, fue Jere. Es muy injusto, dale.
1: Decí.
3: Ah, pará, que estoy pensando.
2: Dale.
1: 5.
3: Mira,
1: 4.
4: Bueno,
1: 3.
2: ¿Ya la tiene?
3: ¿Eh?
1: 2.
3: No, era una moto, por lo tanto había. ¿Es Terminator, puede ser?
1: ¿Cuál?
3: Para, porque
2: yo
3: no
2: solo
3: sé
2: vi
3: ni,
2: la 1.
3: No sé ni cuál.
0: Yo no, no vi ninguna, así que.
1: Es correcta, la
4: 1.
1: Muy bien.
4: A nosotros me parece que tenemos que decir el.
0: La próxima digo yo.
4: ¿No dijiste que tenía que decir cuál era?
1: Y dijo Terminator.
2: Claro.
4: ¿Pero cuál es?
2: La 1.
1: Terminator.
3: Nator Terminator. Terminó el juego.
1: Vamos con la siguiente.
3: Dale, a ver.
1: Presten atención. Un grupo de chicos. Estoy ayudando un poco ahí.
3: Ya
1: ¿no?
3: Se pone.
2: Nosotros.
1: Que estoy acomodando. Ahí está.
3: Ay, qué intriga.
1: No se confundan con las tres imágenes que estamos nosotros abajo, ¿eh?
3: No, no, no.
1: 3. Ah, esperen que tengo que cambiar el resultado.
3: Ah, ya sé, es depende de vos.
2: Che, qué nervio.
1: ¿Cambió?
2: Mira,
3: ay, encima la música no me ayuda.
2: Sí, no me ayuda a pensar. Bájale.
1: No, es a propósito.
3: Sí.
1: Esperen que no me cambie. Ahí está. 3, 2, 1.
3: Ah, yo. No, vi un. No,
1: ¿ese?
4: Narnia.
1: ¿Cuál?
0: ¿Era Narnia?
2: La 2.
1: Pero está respondiendo.
0: ¡Está respondiendo! ¿Sí?
2: Pero no, cuenta como uno, porque él dijo la película y yo dije, ¿cuál? ¿O no?
1: No, si está, no terminó de responder.
2: No, respondió rápido.
1: ¿Cuál es?
4: Narnia era la segunda.
1: Error, es la primera, cuando están llegando a Narnia. A la
2: casa. Ah, que estaban en la playa. En la misma foto que hiciste en la playa, perdón, bueno, a mí.
3: No hables más, si yo no te doy la indicación de hablar.
2: Igual. No contó para ningún.
0: Y sí, porque era la.
4: Pero ella se equivocó también.
2: Claro, no contó para ninguna.
0: Pero escúchame, vos tenés que decir. O sea.
4: Ayúdame vos también, Belén.
0: Pero yo no sé qué le vas a decir.
1: Ah, esperen, tengo que volver.
4: Arranqué bien,
3: volver al futuro ya pasó.
0: Es que yo no veo, no llego a ver.
2: Yo sigo pensando en la película que no sacamos.
3: No,
1: la otra está mortal.
2: Me quedé con mucha.
3: Esa la debe conocer Edu, nomás ni Aldo la debe conocer.
1: Miren, esto.
3: Aldo está buscando por internet. ¿Cuál es cuál?
1: Esto es.
3: Dale.
1: Está en primer plano, un poco más.
3: Oh, bueno.
1: Llega la Navidad y todos queremos ver esa película.
4: Listo.
1: O la mayoría. ¡Sale!
0: ¡Para!
3: No, ¡ya te jodé!
1: ¡Están empatados!
2: Pará, dale, poné.
1: 3, 2, 1.
4: ¡Ay, ya sé cuál es!
2: Ya sé cuál es. ¿Puedo decirla?
4: No me acuerdo el nombre.
5: Contésteme concretamente.
2: ¿El Grinch?
4: No.
3: ¿Vos sos brutal?
4: Sé cuál es, pero no me acuerdo
2: pero
4: el nombre.
2: Pero viste la calidad de la película. Lo más lógico era el Grinch.
3: ¿Se puede repetir? ¿Se puede repetir?
4: 3, muñequito rojo.
1: 2,
2: dale.
1: 1.
4: Sí, ya sé cuál es, pero no me acuerdo el nombre.
2: Ah, está Schwarzenegger, pero no sé cómo se llama.
5: Contésteme
2: la película.
5: Contésteme concretamente.
4: ¿Puede ser?

0: El no, papá, no sé. Sí, no, el no papá que va a buscar el juguetito del hijo. Ay, por todos lados y
1: sí, es que no me
0: termina siendo el juguete, pero no me sé el nombre.
2: Vamos a repetirla.
0: Sí, para, la de Arnold Schwarzenegger.
3: No,
4: ¿para qué? ¿La del negro?
1: No,
4: ¿qué?
1: Amigo.
4: Ah, no.
0: Es Arnold Schwarzenegger. No, pero no sé.
1: Que hace una reaventura para comprar un muñeco de acción.
4: No, no.
1: Pero el hijo.
0: No.
3: Capaz que la vi, pero no me acuerdo la película tipo.
1: No, me voy a reír. Seguimos.
3: Pero.
0: No, vamos a trampa. Vamos a ganar.
5: No, así trampa, ¿eh?
6: Vamos a la siguiente.
3: Fíjate si está bien eso.
6: Vamos con la siguiente.
2: A ver, dale.
6: Están empatados, no salen de ahí, chicos, no puede ser. Y vos que mirás tantas películas.
4: Pero
6: no,
4: esa no se venía.
5: Fuera de juego, esa nunca la vi.
3: Es una vergüenza.
6: La habrás visto, mira. 3, 2, 1.
4: ¡Ah! Yo. No, yo levanté la mano, pinche huevo.
1: Desgraciado.
3: ¿Y qué tiene?
6: ¿Cuál es?
4: Verá que estoy entre dos.
3: Ay,
6: una.
3: Dios.
6: Es el mismo director, me parece.
1: Sí, ya sé cuál es.
0: Yo no.
4: El nombre de la película.
6: Sí.
4: ¿Tiene un nombre? ¿Tiene números?
6: Concrésteme. ¿Con qué?
4: ¿Tiene números? El nombre de la pregunta. ¿Tiene? No, o sea, el nombre de la película. ¿Tiene números?
6: Miramos que...
4: ¡Para, pero no! ¡Estoy haciendo una pregunta!
0: Tírala.
4: Sí, a ver. ¿Puedo decir dos?
6: No.
4: Pero contestame la pregunta. La película. El nombre de la película. ¿Tiene un...?
6: ¿Va de nuevo?
4: Ay... ¿Día de la Independencia?
6: ¡Ey!
4: ¡Ah,
6: ey,
4: te va!
6: ¡No!
4: ¿Qué?
6: No.
0: ¿Cómo que no? ¿Cómo que? ¡Par! No, acá nos están sacando puntos.
4: No. ¿Y por qué me dices que sí?
6: Porque me confundí. Espera. Yo.
4: ¡Ah, no!
6: No, si te confundiste vos,
4: no lo puedo hacer.
6: Bueno, dejamos pasar porque me confundí yo.
0: No, eso cualquiera.
6: ¿Eh? Es el día después de mañana.
4: Bueno.
6: No, me confundí yo.
4: Bueno,
0: ni idea.
6: Día dejé y... ¡Ay, se me anuló todo!
0: No, ni idea. Pero
4: no,
0: pará, ¿nos
4: dejaron el punto? Sí, yo lo vi. Sí, día después de mañana, sí, ya lo vi.
6: Ok. Esperen que estoy acomodando. Tú. ¿Cuánto van?
4: Dos, uno.
1: No, uno.
4: Uno arriba.
0: Uno.
4: ¿Por qué? ¿Ese no contó?
0: El del anterior dijo que contaba porque él se equivocó.
2: Pokémon.
0: ¿Era 2-2?
6: ¿2-2?
0: Creo que era 2-2.
4: No, si vos le restaste un punto.
0: Claro, sí, porque tiraron mal.
6: Están empatados.
4: Ah, sí, muy empatado, ok. Para, ahora sí. Dale.
6: Así cierra la película, ¿eh?
2: Dale.
6: 3, 2, 1, tú.
0: ¿Cómo? Yo.
1: El show de Truman.
6: Muy bien.
4: No, está re mal, es el Truman Show. No, hay que decir la palabra como es.
0: ¿Cuántas películas que yo nunca la vi?
1: Es un clásico, está en Netflix.
4: Dijo mal la palabra, tiene que decir bien la palabra.
1: El show de Truman es.
0: No.
1: Listo.
0: Es esa.
4: Truman Show.
6: Uno no entiende cómo este actor. Esperen que.
4: ¿Quién? ¿Jim Carrey?
6: No, el que va a aparecer.
0: ¿Quién tomó recién?
1: Jericho.
0: No, nunca. ¿Cómo no te llega?
7: No sé.
0: Este le estaba tomando todo.
4: No sé, a mí, yo estoy re nervioso. Me llega y yo lo agarro.
0: Sí, me di cuenta.
6: Esta es una escena de acción.
4: Ok, de acción. Acá
6: está pausado, está pausado.
0: A ver.
6: Confío en vos, Jere.
0: Dale.
6: 3, 2, 1.
0: No vi nada.
4: No mames, no sé cuál.
0: No vi nada.
1: No ayudé, Tommy. Estoy viendo.
0: Fíjate, no vi nada.
4: Sí, pero
0: nada.
4: No me acuerdo cuál es la que está en el avión.
0: Es que yo no veo.
4: Sí, ya
0: veo
4: sé.
0: Veo una mancha negra.
4: No, es Tom Cruise en el avión, pero no me acuerdo cuál de la.
1: Tiene pelo largo, le vi.
0: Indignada.
8: Por favor, el del bombo. Por favor, el del bombo.
1: No me voy a arriesgar yo.
4: Ay, pero no me acuerdo, posta, no me acuerdo las...
6: Es que tengo que mirar cuál es la imagen en la película.
4: Sí, sé que es Misión Imposible, pero no sé si...
0: Bueno, pero ya cuenta, te dijo el nombre, dale.
9: ¿Qué te pasó en la vida?
0: Sí, ¿qué crees? ¿Que te dé el tipo de sangre?
6: ¿Te
0: querés
6: arriesgar con una?
4: No, sinceramente prefiero seguir con el nombre.
9: ¿Quiere más?
4: Porque ellos no lo sacaron.
0: No, bueno, pero tenés que decir cuál.
1: Sí.
4: Claro, pero si ustedes tampoco dicen algo, yo sé que gana, porque es la película. Adiviné, película y actor.
0: Claro. ¿Y qué tiene que ver?
4: No, tiene mucho que ver.
0: No.
4: Hay mucha data.
0: No.
4: La 1 no puede ser porque Tom Cruise tenía el pelo corto.
0: Arriesgate, papi, dale.
6: Bueno, dale.
4: La 2 tampoco puede ser porque seguía con el pelo corto.
0: Para un poco, loca.
4: Tiene que ser. La última no es. La. Tiene que ser entre 3 y 4.
0: ¿Y si te equivocas?
1: Ok.
4: ¡Ah, no!
0: Tira una. Ya fue.
4: ¡Ay, hijo De Ross, cuando va en el avión. Para que estoy reproduciendo todas las pruebas de Misión
1: ¿Puede ser que en la película se escapa de la cárcel?
6: La verdad es que no entiendo nunca las de Misión Imposible.
4: ¿Cómo que no? Porque,
6: no, yo sé que va contra el tiempo, qué sé yo. Para mí son todo igual.
1: Pero está buena.
0: Yo no vi ninguna.
6: Bueno, sí, la dejamos a medio este punto. Quedan dos películas pendientes. Esta, tenés que adivinarla.
4: Para.
6: Salud.
0: Salud.
6: Ahora sí. Es fácil. Y me tienen que decir cuál es.
0: Te estoy odiando.
6: Te doy una mano.
4: No pestaneo.
6: Uno. Dos.
0: ¡Ay, yo! ¡Musical 3! ¡Hasta Musical 3!
4: ¿Para cómo sabía que era la
0: serie? Sí. La iba a decir, pero se me reolvidó el nombre. Y no veo mucho. Es que no veo mucho.
1: Disney.
0: ¿Vos ves de acá? Yo veo una mancha negra. Dos personas nada más.
6: ¿Por qué no va a cambiar los asientos
0: ustedes?
6: Gracias.
0: Yo estoy literalmente así.
1: Ahí va
0: de a poco.
1: ¿Ahí se escucha?
0: A ver, poné la. Sí, poné la. ¿Cómo se llama? La imagen recién.
6: Espere, estoy cambiando los. ¡Ay!
0: Me
6: estoy
0: cortando
6: los puntos.
0: No hay una cabeza.
6: Ahí va. Vamos con la siguiente.
0: Dale.
6: Mandale esa, a ver si ve.
0: A ver.
6: A ver si se ve bien.
1: ¿Ves bien?
0: Sí.
6: Ah, okay. Ya llegó. Es fácil. Para el que tiene más de 40.
4: Bye. Wow.
7: ¿Qué momentos, no?
6: 3, 2, 1.
4: ¡Cho!
0: Ah, no la vi.
6: ¿Cuál?
4: Mi peor angelito. ¿A cuál?
6: Acá el escribano 2 me dice que Ezequiel levantó primero la mano.
4: Pero yo dije yo antes que él.
0: La idea era levantar la mano. Nunca,
4: pero
0: hice yo. Sí, mira, el más tramposo.
4: Mira la repe.
6: Voy a entrar a ver la repe.
4: Dale, mira la repe.
10: ¿Podemos poner lo que acaba de decir?
0: Bar.
6: A ver. A ver qué dice, estamos viendo. Miren que ya llegó. Ya llega. Ya llega, muy pronto.
0: Muy pronto.
6: De octubre.
0: Ya llega.
6: A ver, ahí pongo la imagen. Estamos viendo la RP, ¿eh? El bar. Sí. El escribano.
0: Che, medio tránfuga el bar. Medio tránfuga el bar.
1: Yo hice, vos decís que levantemos la mano y yo levanté la mano a tiempo.
6: Bueno, a Ezequiel.
1: Bien, ¿lo puedo decir?
6: Sí. Ah.
1: Mi por angelito 2.
6: Muy bien.
4: No se ríe para mí.
6: Esperen que vean los resultados.
1: Gracias.
0: ¿Estás viendo el bar en serio? ¿O estás? ¿Qué estás viendo?
1: ¿Qué estás buscando?
0: No, seguramente estás buscando las otras imágenes.
11: Está buscando
0: bar. Ah, no, era así.
6: Quedan poquitas.
0: Ay, Dios.
6: Esta imagen no está al revés, sino que es truco de la imaginación de la película.
10: ¿Me lo pone, por favor, señor director, en el aire?
6: Ya llega.
0: La música me está poniendo muy loca.
1: Tres,
6: dos.
1: Ahí no se ve nada.
0: No,
11: dale.
0: No ve. No, todo oscuro.
1: ¿Se ve oscuro?
6: ¿Cómo todo oscuro?
0: Sí, no. Venga.
11: No se verá.
6: Ah, lo que pasa es que el ángulo, si no. El ángulo de la tele.
1: Yo veo todo.
0: No. Tipo, se ve verde.
12: Color bajo.
0: Y claro, verde y negro.
11: Ah, viste.
1: Ay,
4: está como señor.
1: Raro.
4: Eso está raro, tío.
1: Tampoco.
4: No hay chance.
6: No, ahí achiqué la imagen, espera. Tan.
0: No, sí, no. Sigo sin ver. Así veía acá.
6: ¿Así?
0: ¿Así?
4: No. No. A mí parece Pirata del Caribe, más o menos, yo qué sé.
0: Tarzán.
4: No, ¿qué? ¿Cómo está?
6: Bueno, la mandé.
4: La había adivinado.
0: Sí, ya estaba Tarzán. Sí, pero no dijiste nada, ni yo, ni levantar la mano. Así no se vale.
11: Dije, y yo estaba así. Yo estaba así.
1: Lo que hizo Débora está mal, porque levantó la mano y gritó el nombre. Nosotros levantamos la mano y hacemos silencio.
0: Levanté la mano, vi que algo me hace así. Tarzán.
1: El que es el bar tiene que avisar.
0: Bar. Hice así. Tarzán. Edu dijo desde el principio, hay que levantar la mano y decirlo.
6: Nadie dijo cuál era esa.
0: No, es que no se
1: ve. Pasaste la otra y ya le mandó fruta.
11: La otra, claro, ya la vi, levantó la mano y
4: esa no era, esa no era Pirata del Caribe, ¿no?
11: No, esa es la selva.
6: ¿Cuál?
0: No, es esa.
1: Es
0: el libro de la selva.
1: Es, pero no sé cuál.
6: ¿Cuál?
0: A ver, ponela. ¿Qué? ¿Tiene saga?
7: Si yo te digo...
0: ¿Tazón tiene saga?
7: Que esa es la número 2.
0: ¿Tarzán tiene saga?
1: Sí.
7: Sí, nena. ¿Esa es la que van abajo con una cosita que van respirando? No, no. Esa no es. Igual yo no vi.
0: ¿Con el tubito?
6: No me acuerdo. ¿Cuál será?
1: Esa la dejamos pendiente.
0: Pará, ponela.
7: A ver, Pirata del Caribe es.
0: ¿Eh?
7: Ahora, ¿cuál?
1: No sé.
0: No tengo idea. ¿Me puedo parar?
7: No vi ninguna.
1: Va abajo del agua,
0: Si vamos, yo soy no fanática de...
1: A ver, dale, Belén.
0: Pero no sé.
7: Es la 2.
1: No, esa ya sé cuál es, amigo.
12: No, esa ni idea.
1: Yo ya sé cuál es, ¿la puedo decir?
7: Pero
1: yo...
0: Acá se ve re bien. Acá se ve re bien. Ahí no se ve.
7: Por favor,
6: ¿cuál será?
7: Escúchanos.
6: ¿No?
12: Sí.
1: Dale, Belo.
6: Es que no es...
0: Precisamente, ¿no?
6: Tiene trampa porque la imagen es a propósito, que está al revés.
7: ¿Ah?
12: ¿Eh?
6: Aparece
12: el
6: personaje.
0: O sea que
6: es
0: así.
12: La negra. Claro, por eso yo estoy así.
6: Oh,
12: no, la verdad que ni idea.
7: Bueno,
6: vamos con la siguiente.
7: Ah, pero adivina cuál es el nombre de la película.
6: Claro, pero ¿cuál de las?
7: Pero si ya adiviné.
6: ¿Cuál de las cuatro? ¿Qué sé yo cuántas tiene?
7: Tres.
13: No se puede hacer más lento.
6: Espera que me estoy olvidando alguna. ¿Dónde está?
7: Dale.
6: ¿Esta era?
0: Qué increíble se ve desde ahí. Qué increíble.
6: Increíble, ¿no?
0: Se ve
1: esa, amigo,
0: increíble.
1: ¿Ya te la puedo decir?
6: ¿Cuál es?
1: Avatar.
6: ¿Cuál?
1: La 3.
0: Nunca me gustó Avatar.
6: Correcto.
1: ¿Sí? Me di cuenta por los bichos que están volando.
0: Nunca.
1: Valía la pena estar 3 horas viendo la película.
6: Claro que se define, Queda una.
1: No, dale, Belén, saca algo.
0: Pero es que no veo película yo.
6: ¿Cómo que no vas a mirar película? No.
1: Venime para acá atrás, amigo.
0: No. ¿Sabes qué voy a hacer?
6: Tienes que estar atento.
7: Queda atento, dale.
6: 3, 2, 1. Aparece una.
0: Solo quiero decir.
6: Ezequiel.
1: Titanes del Pacífico.
0: Yo solo quiero decir que no sé cuál película es, pero vi una arquitectura ahí que yo la estudié. Tipo, es como. Se me vino nada más.
1: Yo la adiviné, amiga.
0: Está perfecto.
1: Me crié viendo películas.
0: No, yo no. Yo nada más vi el arquitecto ese ahí, asqueroso.
1: La segunda, amiga, no tiene ese personaje. No tiene ese Caillou.
7: Claro, no, eso no me juro.
1: Así es ella.
0: Caillou. Soy Caillou.
6: Bueno, quedan 2.
1: Ok.
6: Esta ya salió al aire.
0: Para un segundo.
6: ¿Se la damos a quién se la damos?
14: Se le soltó la cadena.
6: Suelta la cadena.
7: 2. 1. Tarzán.
6: Sí, pero la había dicho.
7: ¿Qué? Pero ya la dijo.
1: Ya la dijo. Ya está.
7: Pero es la 2. Sí.
6: ¿Cuál?
7: ¿Qué?
12: No, es la primera.
6: Ah.
7: ¿Verdad que?
6: ¿En qué parte de vos?
12: ¿De qué?
6: ¿En qué parte de la película es?
7: Es la que todos van a.
12: La que encuentran las cosas de.
7: Claro, y empiezan a cantar. Poné la canción que está buenísima.
12: Que se escucha los ruidos de. Tum.
7: Claro.
6: El campamento es.
7: Sí. Sí.
12: Que canta la que pensé que era. Claro, que pensé que era un mono, pero es una mona.
6: Claro.
0: ¿Hay otra?
6: Y definimos con la última. ¿Llegarán a empatar? Si van a empatar, avísenme porque tengo que buscar otra película.
12: Dale.
0: No sé cómo es el nombre, pero lo conozco. No sé, tal.
6: Ten atento a lo que voy a decir. La película es de Navidad, obviamente, porque.
1: Si se te ocurre, buscas, Jere.
6: Míralo. No busques.
7: ¿Por qué?
6: No. Está bien en lo correcto.
7: No tengo ni idea cuál es eso.
6: El actor es...
12: Arnold Schwarzenegger.
6: Muy bien. ¿Qué quería lograr él?
1: Conseguir
12: que
1: un
12: el pibito tenga el juguete que quería.
6: Bueno, ahí está. Están diciendo el título casi
1: sí,
6: sin decir.
1: Sí, pero no me acuerdo el nombre del muñequito, el personaje.
6: Es que
12: No tiene el nombre del
6: personaje. Es algo que vos querés hacer y dejás de hacer cara. Cuando uno va a un cumpleaños, ¿qué lleva?
1: Regalos.
0: ¿Regalo?
1: Mi regalo.
0: El regalo de.
7: El regalo perfecto.
1: Mi regalo.
0: No. Pará. Tiene que ver con la Navidad.
6: Son el tres
0: regalo,
6: palabras.
0: El regalo de. No. El regalo de.
6: No.
1: No, es
6: son
1: mi.
6: Son tres palabras.
0: ¿Regalo?
6: No.
12: ¿Regalo navideño o algo
6: no.
12: así?
6: No.
12: No sé, no me acuerdo, vi la película un montón de veces, pero no me acuerdo el nombre.
1: El regalo.
6: Él tiene que cumplir algo. Una
7: misión.
6: No, una
7: tarea.
6: me parecido.
1: Misión, no. Bueno. Ay, Dios, ¿cómo le disfrutás?
6: Bueno, vamos a seguir con el programa y vamos a revelarlo después.
12: Por favor.
6: Por ahora quedaron 5-4. Ese y Belu van adelante. Jeredevo abajo.
7: ¿Para cuánto?
6: Un punto de diferencia.
7: Ah.
12: 5-4.
7: Regalo. Pero no está la de la palabra, ¿no? La de Misión Imposible no me la contás.
12: Regalo no está la palabra, ¿no?
6: Sí. Espera, que estoy buscando. Ah, quedaba una más si quieren, a ver si.
1: A ver.
12: No, pará.
6: Ahí va, miren. De una, ¿eh? Jere.
7: Capitán América.
12: No.
6: Así, sencillito, ¿eh? Capitán América.
12: No. No
1: vale.
12: Ahora me gusta un poco más.
15: ¿Por qué me pones películas que...? Yo no veo películas y las películas que veo son animaciones.
6: De venas.
15: No, tampoco.
12: ¿Y sí? Obvio. Las Barbie cuenta.
7: Dale guay. Otra.
6: Bueno, va. Se define.
15: Pará.
12: ¿Se define ya? Qué nervios. Pará, a ver.
6: Ya puse todo. Perdí. Nos quedaba esa.
1: Ay. Bueno, al finalizar entonces el programa, definimos la última película.
7: Pero la de Misión Imposible no me la contaste.
12: No me ponga la misma porque me estoy poniendo loca.
15: ¿Regalo?
6: Sí.
15: ¿Regalo?
6: Regalo.
15: Ah, ¿el regalo?
6: Claro.
15: ¿El regalo?
7: El regalo preferido. El regalo perfecto.
1: ¿El regalo favorito?
12: No.
7: El regalo pedido.
15: A ver, el regalo.
7: El regalo perdido. No.
15: ¿El regalo navideño?
1: No.
12: Favorito no es. El regalo favorito no. Tampoco.
6: Me va a dar un ataque de caspa para... que no tengo.
7: ¡Lo está buscado!
12: ¡Lo está! ¡Oh!
1: Para que lo dije bien.
12: No.
1: Lo dije.
15: Te dije que era bien.
1: Porque lo dije, vos me dijiste que sí estaba bien. ¿Qué? Entonces lo definí.
6: ¿Qué?
1: ¿El regalo preferido?
6: No.
1: ¿Es el regalo preferido?
6: No.
15: Pero el regalo.
1: España. Pero a ver, pero está ahí.
7: El regalo perfecto, tío.
1: Yo cuando la vi, aparece así el título.
15: El regalo favorito.
7: Mira, lo dijo. Cuando lo busqué, apareció así el título. Es trampa.
1: Las películas te aparecen.
12: Aldo. Es trampa.
1: No, cuando vos ves las películas, te aparece el título.
12: No.
7: El punto es para nosotros.
12: Es trampa. Dale.
15: ¿Qué tiene que ver? El punto
12: para mí. Porque hizo trampa.
6: Lo lee mal.
7: Ah, no.
6: Esperen que lo estoy buscando. Estoy descargando la imagen.
16: Anda a laburar.
1: Ahora no va a
15: ser. ¿Cómo es la imagen más fácil?
6: Estoy buscando el póster.
15: Una así.
1: Ya saben, nada que ver.
15: No.
6: Mira que tengo que cambiar acá también.
15: Dale, ponelo.
6: Ya llego.
15: Dale, ponelo. Dale, ponelo.
1: Pero, bueno, ese está en inglés.
15: Dale, ponelo.
6: Ese es el nombre.
12: Schotzener.
6: Ese es el nombre.
1: Ah.
6: Y no, ahí va a aparecer, ¿eh?
7: Prometido,
12: el regalo.
7: Pero no veo que están acá.
12: Estoy yo abajo, la cara.
7: El regalo prometido. Prometido, repetido, impartido, motivo. ¿Cómo es?
2: ¿Cómo es?
7: Ah, prometido. Embutido. Ah.
6: El regalo prometido.
12: Y bueno, cuenta.
15: No cuenta.
12: ¿Ganamos? ¿Gana?
15: No cuenta. Para nada.
12: No,
7: ¿por
12: no,
7: qué?
15: Es así.
12: Poneme la cancioncita de
15: esta.
12: Juguemos otro. No. Ay,
1: pará,
12: por Dios.
1: Con Jero habíamos llegado a un acuerdo que teníamos que adivinar algo relacionado que nos gusta a los dos. ¿Te acordás que vos estabas presente?
6: Amigos, son 4 personas. No puedo. Tengo que ser lo más neutral posible.
1: ¿Para definir?
7: Pero si ya ganamos.
12: Pero si ya ganamos, no. ¿Qué definir?
7: No,
15: fue una. Para mí no.
7: Para la música de Victoria,
12: sí,
7: Aldito.
12: Sí.
6: Victoria,
15: los
6: la
15: que
6: Victoria.
15: Están escuchando, ustedes dicen. Digan.

0: robando, dijeron por ahí.
1: Un championsote y no soy un loser. ¡Dale! Champions. Ahora por eso el mate queda acá.
2: On the world.
1: Mate. Acá.
3: Gente,
1: acá,
3: lo que, acá, gente acá, de los que están del otro lado, ¿qué dicen acerca de esta victoria impecable? Total, una remontada terrible.
1: No.
3: Desde 2-0 hasta. No,
1: sí, desde eligieron todas películas que yo no vi.
2: Argentino tenemos que ser.
1: Sí.
3: Yo tampoco había visto, pero. ¿Viste? Yo le dije, gente, así como acá, boquita, remontó,
1: acá, que no se veía
3: nosotros
1: nada.
3: Remontamos.
1: No.
2: Dios no desampara el que lo está buscando.
3: No,
2: que...
3: no solo de victoria vivirá el hombre. Sí. Ah, ¿qué decía?
1: No.
3: Ella vio Barbie.
1: Animada.
2: Barbie.
3: O ve,
1: no me gustaba Barbie.
3: Ve Barbie y ve, ¿cómo se llama la de los? Mario Pony.
2: My Little Pony. ¿En serio mirabas eso,
1: mía? Sí, me encantaba. Yo era la... la que era toda arcoíris. Ah. Todos colores.
3: Ositos,
1: no sé
3: cariñositos.
1: No, tampoco. No, ah, sí, no. Sí.
3: ¿Viste? Yo
2: los cubitos dubidos.
1: Me encantaba. Esa, después estaba... ¿Qué más estaba?
3: No sé qué miraba. Yo miraba un par de cosas.
2: ¿Los
3: Bachortigan? Los Chuchortigan.
1: Barney.
2: Che, ¿veían High Five?
1: Che, me encantaba. Amaba.
2: Cinco sentidos cuando ya. Volvemos. Pero cortar, tenías un mal día, te grababas esto. Bueno, gracias a la gente que me está escuchando por YouTube.
3: Estoy mirando ahora. Porque estoy mirando y solamente están en todo.
2: Me gusta más.
1: Es que bueno.
3: Parecía. Ahora sí.
2: Que damos las gracias o mandamos saludos a la gente que está viendo por YouTube. Son 12, si me parece a mí, 12 personas. Gracias por hacerme el aguante. Y díganme, ¿están conformes con,
3: somos todos
2: con
3: nosotros,
2: el ganador? ¿Están conformes con el ganador? ¿O no están conformes con el ganador?
3: Obviamente que gané yo. Sí, esa era Mario Duponi. Mirá, ahí está vos.
4: Dale, ¿quién es el personaje?
1: ¡Era yo, era Isa! El ritmo Dash creo que se llamaba. Sí, no me acuerdo qué hacía. Algo de la corguilla, así ya no sé.
3: Sí,
1: ¿eso o Pinkie Pie?
2: Pinkie Pie. Bueno, muy contenta con el resultado. La verdad que no teníamos ni fe. Pero bueno, así es la vida. No sé ustedes, pero ya está enojada y no me está llegando el mate.
3: Es que el mate ya no llega.
1: Yo ya dije. Quedaba acá.
2: El mate ya está ahí.
1: Lo lamento.
2: Qué malos perdedores.
3: A ver.
2: Hay un audio.
5: Hola chicos, Dios los bendiga. Muy lindo el programa. La película se llama Regalo Prometido, de Schwarzenegger y el hijo. Y después Schwarzenegger pelea con un morocho que también quería regalo.
4: Sí,
5: la parte más linda. La película, Un Regalo Prometido. Muy buena la película, chicos. Dios los bendiga mucho. Saludos para Lito y Edu del otro lado. Chicos, que anden bien.
3: Muchas gracias, Mayna, crack.
2: Sí, no. Que nos costó esa película igual.
3: Sí, lo que nos costó.
2: Nos costó una banda.
3: Fuera de juego, yo nunca la vi.
1: Yo tampoco.
2: Muy buena película, pero no, nunca le presté atención al nombre.
3: Bueno, tarea para casa, mirar El Regalo Prometido.
2: Estamos a 2 meses de Navidad, así que reba.
3: Claro, hay que juntarnos a ver El Regalo.
2: Sí, y es ahí mi pobre angelito que se pica también para Navidad.
3: Igual hay películas que no pasan de...
2: Pero no.
3: ¿Qué pasa? ¿Qué? Otro audio más, a ver.
6: Buen equipo, ¿cómo están? ¿Todo bien? Che, para mí hay mucha trampa ahí.
4: Me parece que sí.
6: Hay algo raro, pero lindo juego, la verdad. También me divierto y son una gran compañía para mí todas las tardes.
3: ¿Qué mentiras aquí?
2: Emotivo el audio. Amigo, sos el mejor.
3: Gracias, amigo. Gracias por decir mentira al aire.
2: No, que yo te digo. Estamos todos a punto del llanto. La lágrima acá.
3: Si me está escuchando, él me tiene que traer la comida.
1: Claro, ¿dónde quedó las empanadas? Che,
2: y Brian
4: también.
2: Yo estoy
4: viendo a Brian comer empanadas ahí.
1: ¿Por qué estaba mandando?
3: Gente, vamos a una pausa porque tengo
1: gracias,
3: hambre.
1: Por favor.
3: No se vayan, quédense acá. A continuación estaremos hablando sobre... espérenme, porque el tema que van a escuchar ahora está muy bueno. Pará, todavía retrocedo, no lo pongas.
1: No me lo digas.
3: Lo voy a dejar para que la gente lo escuche.
1: Lo disfrute.
3: Porque esta canción está muy buena de Evan Craft.
2: Te mató Rita y Mati todo.
3: ¿Me equivoco o no me equivoco? Ok, listo. Dale. Bueno, gente, le dejamos con Evan Craft. Ahora estamos a las 14:57 de la tarde y ya volvemos en Depende de Vos.

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0: Bien, señores, cuando quieras arrancamos, ¿eh?
1: Volvimos al aire, 15:05 de la tarde. Como podrán ver, mi carita está más contenta. ¿Por qué? Estoy clavando una empanadita re rica.
2: Sí, ¿querés que hable yo? Porque yo ya tragué.
1: No me interrumpa, ¿crees que estoy feliz?
2: Porque la gente...
1: Dios. Empanadita. Igual sí, igual yo si por mí te dejo, porque yo quiero comer gente.
2: Ok,
1: de...
2: ok.
1: Pasa que nosotros somos gente que hace de todo, como acá, allá, no hay tiempo para comer.
2: No, básicamente nos están explotando, esa es la palabra.
1: No me pagan lo suficiente para...
2: Pero no. Sí, no, para que la gente sepa, no desayunamos, vale, en mi caso no desayuné.
1: No, yo tampoco desayuné.
2: Es una empanadita.
1: Mira, ve, acá estamos todos muertos de hambre.
2: Sí, no desayunamos, yo estaba a punto de desmayarme. Era necesaria esta pausa, pero ahora estamos bien, ¿no? Estamos más amigos, claro, después de la competitividad de recién estamos más amigos. Estabas más ready. Aldo, ¿estás bien? ¿Comiste, amigo? ¿Hay un audio?
1: ¿Audio?
2: Mándale nomás.
1: Escuchamos.
3: Soy Emma de Córdoba y mandarle saludo a mi tía.
1: ¿Y quién es
2: tu
1: tía?
2: No me hagan esto, te lo pido. Por Dios, mi cochita en la marina.
1: Ah, bueno, ya encontré la tía.
2: Sí, hola, mi amor. Te mando un abrazo enorme. Ay, la amo tanto, te juro, la amo tanto.
1: Esto déjalo bien en
2: saludos
1: el
2: saludos a mi hermana también que escribió por YouTube.
1: Gracias.
2: Ay, sí, Emma, te amo.
1: ¿Cómo se llama? Ah, Brenda.
2: Emma y Brenda, ambas están escuchando.
1: Muchas gracias. ¡Hola, Emma! ¡Saludos! Y ahora sí. Hola.
2: La cara de Emma Tribón.
1: Gracias, Brenda, por mandar saludos, por estar escuchando.
2: Desde Córdoba, chicos.
1: Desde Córdoba.
2: Desde Córdoba. No es para menos.
1: Quedamos lejos.
2: ¿Nos invitan? ¡Ah! Saca, chico. ¿Nos invitan?
1: Igual es re lindo Córdoba. Yo fui una vez. A mí me gustó.
2: Depende de vos en Córdoba.
1: Claro, el otro te llama Eduardo Córdoba.
2: Ah.
1: No. Provincia de Córdoba.
2: ¡Claro! Pero, bueno.
1: Bueno, gente. Vamos a ir entrando en un momento serio. Porque el día de hoy tenemos una frase de hoy. Viste, antes teníamos videíto, punque pam. Hoy tenemos una frase del día. Dependiendo de esta frase, vamos a ir como pensando, vamos a ir a ver qué opina cada uno, qué opina Aldito, qué opina Edu, qué opina la
2: somos
1: gente.
2: Somos muchos hoy encima.
1: ¿Qué opina la gente que está del otro lado? Tanto Brenda, Emma.
2: Emma, tipo.
1: Claro, ¿viste? Tanto Mati, los que estén del otro lado, sé que también deben estar mis hermanas también mirando. De los que opinan, de los que están de otro lado, acuérdense que nos pueden mandar mensaje al 11-2308-1135. Así que presten atención a la frase siguiente, porque es fácil de entender y es como muy... ¿Cómo se dice? Tipo, es muy profunda, tiene muchas ramas. Medio complicado de ir llevándolo, así que vamos a ir bastante despacio y vamos a tratar de que se entienda. La frase dice: no busques ser importante para que te reconozcan. Busca ser útil aunque nadie te aplauda. Momento de silencio. Uh-huh. Voy de vuelta.
2: De nuevo, porfa. Sí.
1: No busques ser importante para que te reconozcan. Uh-huh. Busca ser útil aunque nadie te aplauda. Ay, ay, qué silencio de pensar. Esta gente piensa, ¿viste? Piensa. Ay, me gusta.
2: Mirá,
1: quedaron, ¿viste? Chesito no sabe ni dónde está parado. Sí, dice, ay.
4: Me estoy ahogando.
2: Como ruidito de mate.
4: Yerba al mate.
1: Claro, claro.
2: No, pero ¿vieron? No sé si les pasa que en esas juntadas te tiran estos temas que vos quedas como, no estaba preparada para responder esto.
1: Wow.
2: Dame dos o tres mates y puede ser que te lo responda.
1: A las 3 de la mañana y cuando...
2: Sí. Que empiezan las preguntas reflexivas. Siento claro. Que es muy ese momento, pero...
1: No, pero está bueno. A ver. Uh-huh. Vamos a ir arrancando a poco.
2: Contexto.
1: ¿Cuál es el contexto?
2: Vos metés que
1: sí. No, yo voy a hacer preguntas.
2: Y bueno, ¿qué querés que te responda?
1: Exacto. Belu, ¿qué opinas acerca
2: de... No, pará, yo no. Primero no. Pasa que ya te vas, amiga, tenemos que aprovecharte.
4: ¡Pará!
1: Claro, vos me dijiste a las 3 me voy y seguí acá. Claro. Que el programa está bueno.
2: Sí, no, pará, necesito... ¿Qué? Más...
5: ¿Qué parte ambiente de esto no entiende?
2: ¿Querés en el programa?
1: Che, creo que otra vez le mandaron... ¿Puede ser? A ver... Es que voy a hacer el mismo chiste. Saludos a Ezequiel, amor.
4: No
1: sé, fíjate.
4: Es mor, ya lo corrí.
1: No. Saludos a mor. Separado mor. Claro. Sí, pero sí, si sí. Me pone A. Ah,
2: sí, sí, sí.
1: Se me dice saludo.
4: Pero aprende.
1: Saludo ya no, más.
2: Pero sí, tiene, o sea, tiene lo
1: ¿cómo que crees que lo lea? ¿Me entendés? Mira, mira. Ahí dice. ¿Cómo crees que lo
2: lógica,
1: lea?
2: Tiene lógica, tiene lógica.
1: Sí. A ver, si hay una coma, es diferente.
4: Bueno, pero es un chiste.
6: Saludos. A coma.
2: Claro.
4: Un saludo para Samantha ahí.
1: Hasta ahora sí.
4: Que están escuchando el programa. También que es su cumpleaños.
1: ¿El cumpleaños?

0: Para contrataciones te levantamos el cumpleañito, ¿eh?
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2: 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Eventos que revía Silva con Depende de Vos. Ya. Bueno, ya está,
0: volvemos. Samantha. Se ponía.
2: Samantha.
0: ¿Qué pensás de esta frase?
2: ¿Qué opinas?
3: Es una nena chiquita.
0: No me importa, pero...
3: La madre.
0: Ah, bueno.
2: Ay, ve, pero...
0: ¡Vale, otra vez!
2: ¡Ey!
0: ¡Vale!

0: si la información que llega es mala, no es mi culpa. Porque acá ese que dijo, no, el cumple de Samantha, o no dijo eso.
1: Claro.
0: Expresé mal. O no dijo eso. A ver, entonces, por favor, digan las cosas como claro. son. Porque acá después nos retan, ni siquiera.
2: Claro, mira el producto. ¿Vos crees que te está mirando mal?
0: Mira, ya me vio mal, como diciendo,
2: sí,
0: le
2: robaste
0: el nombre,
2: hijo.
0: Ah, pues yo no fui, yo no fui mal. Bueno, cuestión. Vamos a repetir de vuelta la linda frase que me gusta, que dice, no busques ser importante para que te reconozcan. Busca ser útil aunque nadie te aplauda. No busques ser importante para que te reconozcan. O sea que acá podemos entrar bastante.
3: Esta es una frase descomunal.
0: Total. Acá podemos entrar en un momento en el cual podemos decir, a ver, un claro ejemplo de que muchas personas se te pueden acercar solamente para ser importante porque vos lo sos. ¿O no? Vamos por ese lado, ¿no? ¿Qué dicen? Okay. No me miré así.
4: Está recalculando.
2: Literal quedó en el cumple, ¿eh?
0: Claro, está en el cumple.
1: Está pensando lo que tengo que hacer allá. Es como que...
4: Está pensando en lo que tiene que hacer allá y lo que tiene que hacer.
2: Claro, es muy importante la chica, entonces.
0: Yo creo que es así. Es como que, a ver, uno quizás busca solamente los aplausos. Uno busca ser, como dice acá, ser solamente importante. Solo por... lo que te da ser importante es reconocimiento, aplausos, pero no te importa ayudar a los demás o no te importa tu amigo, ¿entendés? O la amistad. Porque tranquilamente yo puedo usar a alguien y decir, bueno, che, este me acerco a tal persona porque, no sé, tiene plata y es reconocido en tal lugar.
1: Porque Entonces,
0: yo voy a ir a buscar para ser importante, porque sé que si estoy al lado de aquel voy a ser importante yo. Entonces los aplausos también me van a venir a mí. Ahora, lo que dice a continuación dice, no busques eso, no busques ser importante solo para que te aplaudan, solo para que seas reconocido. Busca ser útil, aunque nadie te aplauda.
2: Igual esto te lleva a reflexionar vos, porque automáticamente haces como un campo visual, dirían por ahí. Y pensás, ¿realmente estoy donde estoy para ser útil?
1: O para ser
2: o
1: visible.
2: Para llegar a
1: para que alguien me aplauda.
2: Y es como... medio estoy en esa, ¿viste? Estoy pensando o analizándome en lo personal de realmente estoy siendo útil o estoy siendo útil con el objetivo de ser importante. O sea, yo voy por ese lado. Yo ahora estoy recalculando en todos los aspectos de mi vida el decir, realmente estoy sumando, porque también está esa de ser útil, pero el inútil. pero si realmente me siento útil en cualquier lado o aspecto de mi vida. ¿Realmente estoy sumando o va con el objetivo de ser? Más allá de llevarlo a la Biblia y demás, porque podemos hablar mucho de eso, pero Dios dice, o sea, en lo íntimo te voy a recompensar a lo público. Entonces la mayoría de las personas o la mayoría de los cristianos tomamos esa palabra, y lo digo porque yo lo tomé en su momento, con el objetivo de, bueno, listo, yo lo busco en la intimidad con o esperando que Dios me recompense en público. Y creo que ahí también está nuestro error en pedir a Dios por un objetivo o por una meta que realmente nosotros no tenemos clara. Porque uno pide reconocimiento, uno pide poder, uno pide.
1: Obvio, porque es humano ya.
2: Y es como que nunca se termina de pedir y en algún punto perdés ese sentir o ese servicio del decir, bueno, estoy siendo útil. O realmente estoy porque realmente quiero que me aplaudan o porque quiero que me digan, lo estás haciendo bien, una palomita de la espalda. Como para continuar, ¿viste? Y justo es muy loco porque ayer en el grupo de crecimiento hablamos un poco de esto.
1: Mira.
2: De cómo uno a veces no sabe en el lugar que está o no valora el lugar que está, pero también están los que valoran demasiado los lugares de los demás. es como que están esas personas que anhelan o quieren tener el lugar de alguien más y se olvida de que antes de eso uno tiene que ser útil para poder llegar a donde está.
1: Intercambio de mates.
2: Ok. Yo.
0: Mírala y la tenea, la salchicha.
2: Perdón.
4: Corte.
2: Perdón, corte. Sí. Bueno, es que con el primero zafé, pero el segundo...
0: A ver, hay una frase que me gusta, que es muy filosófica, que dice lo siguiente. Nos enseñaron a gustos y tampoco... Como nos enseñaron a buscar importancia, no utilidad. Por eso hay tantos que quieren ser vistos y tan pocos que quieren servir. Muchas veces yo creo que a todos nos pasa el de querer algo más. Obviamente que dentro nuestro siempre va a estar el pensamiento de me gustaría tener, no sé, a ver, yo siempre soñé, por ejemplo, siempre soñé con manejar un Porsche, ¿me entendés? O sea, nunca me imaginé manejar un Golfcito.
1: Qué sueño. Uh-huh.
0: ¿Me entendés? Entonces, mi sueño siempre fue manejar un Porsche, un Mustang, un Demon, ¿me entendés? Tipo allá top. Pero no significa,
1: Humilde.
0: Bueno. Encima que te estoy contando. Entonces, pero no significa que es lo que yo me gustaría tener o lo que me gustaría hacer. No significa que deje mis amistades o que me acerque a gente, digamos, solamente por importancia. Porque, por ejemplo, no sé, me puedo ir con un famoso y me acerco solamente porque maneja un Porsche, por ejemplo, en este caso, ¿me entendés? Entonces, pero si yo me acerco solamente por interés, solamente porque si estoy al lado de esa persona me van a aplaudir y demás, literalmente dejo de lado lo que realmente sirve, que lo que realmente valoran los demás. Porque, a ver, uno cuando te das cuenta que alguien se acerca solamente por importancia o porque te va, literalmente vos sabés que sentís que esa persona solamente viene por algún interés que no va a ser de utilidad para tu vida, vos no le vas a dar importancia. ¿Por qué? Porque vos valorás más a tus amistades, al que estuvieron ahí ayudándote en momentos difíciles, no al que te viene y te aplaude y te dice, che, te está saliendo re bien ahora. No, vos estás con los que desde abajo te dijeron, dale.

0: podés, dale, vos seguí. Y después cuando vos alcances el éxito, muchas personas van a ir a querer ser tu amiga.
1: Es como el casamiento. Uno se casa, o sea, lo que me estabas diciendo, o sea, en el sentido de...
0: ¿Por qué no casamiento?
1: Para que lo estás escuchando ahora bien. Cuando una pareja se compromete, hay gente que se viene y te dice, ¡ay, felicidades! Y se empieza a ¿cómo es? A acercar más, ¿me entendés? Para estar invitada.
2: Es un interés, claro.
1: Claro, es un interés. Total. Y sabes que, ¿cómo es? Anterior vez, o sea, anterior a que te comprometas, nunca tuvo, o sea.
2: Claro, nunca te preguntó qué onda la relación.
1: Y... Es como el interés de ir al...
0: Es que, bueno, claro,
3: eso pasa igual también.
0: Solo porque me invitaron al casamiento de tal.
3: Tal.
1: Claro. También.
3: No estamos tirando la...
0: Claro, porque es el otro es importante. Ah, entonces si me invitaron yo soy importante. Estoy dentro de los que...
1: De los que son importantes.
3: A veces pasa también en el servicio que a la mínima que te hacen un reconocimiento... Hay ciertas personas que capaz no lo saben cómo llevar y eso se convierte en egocentrismo. Y ahí es difícil de... tratar de bajarlo, ¿no? De bajarlo de las nubes.
0: Total, total. Entonces, a ver, está bueno, digamos, querer alcanzar algo, el éxito en cierto punto, ¿no? Poniéndolo a este lado. Pero está mal el cómo vas a llegar. Claro. Porque eso es lo que te define a vos como persona, a nosotros como cristianos. Si me acerco a alguien por beneficio de, o me acerco a alguien para aprender. Son dos cosas diferentes. Sí, una cosa es que yo me acerque solamente por lo que él puede dar y por lo que puedo yo ser por él. Otra cosa es que yo me acerque para aprender de él. ¿Entendés? Es lo mismo que... ¿cómo se llama? Que estaba con Elías. ¿Se me fue el nombre? Eliseo, ahí está. Gracias, Aldo. Eliseo se acercó no solamente por lo que podía darle Elías en cierto punto, sino porque él sabía realmente cuál era lo que él tenía, que era el Espíritu de Dios, ¿entendés? En cierta forma, en cierto, por así decirlo, poder. Entonces, él estuvo ahí aprendiendo y demás, pero no por algo que podría llegar a tener, sino para aprender.
2: Bueno, eso le pasó a los discípulos también. Habían dos en particular que siempre trataban de pedirle algo más a Jesús. Tipo, yo te acompaño, pero vos me dejás un asiento al lado tuyo en el cielo. Sí. O yo te acompaño, pero tengo que hacer esto. Claro, es como que, imagínate, si le pasó a Jesús, no te va a pasar a vos.
1: Claro. Mucho sea, más. Encima.
2: Jesús conocía a los 12 perfectamente, sabía que Judas lo iba a traicionar, sabía que lo iban a negar, sabía. Sin embargo, lo que él hizo, que ahí está también como el tratar de aprender de eso, es que Jesús sabía todo lo que iba a pasar, pero sin embargo los mantuvo cerca y les enseñó. Porque en un momento le dice, ustedes están conmigo porque pretenden algo más, porque yo les puedo dar algo más, que lo puedo hacer, porque lo le dice, yo hago esto y lo puedo hacer. Pero no entienden la importancia y las consecuencias que conlleva lo que van a hacer, lo que próximamente se viene, que él dijo que era la crucifixión. O sea, les pasó a los discípulos, ¿entendés? De querer, imagínate, pensá, de querer pasar por arriba a Jesús solamente para tener una silla en el cielo. Y vos decías, qué locura, lo tenés ahí. ¿Entendés? Si lo van a usar a Jesús, no te van a usar a vos.
1: Quítate tú, déjame a mí.
2: Nada, no es que sí, es re loco pensar de que querían usar a Jesús. Imagínate nosotros que somos...
0: A ver, pero por ejemplo, a ver, por más que uno lo haga, que hay muchas personas así, no, nosotros tampoco estamos tan... ¿Cómo se dice? ¿Acepto? ¿Será? No, ¿sí? No, mira, palabra rara usando yo.
1: ¿Qué palabra sería?
0: ¿Cómo era?
1: ¿Acepto? No sé, acepto.
0: Bueno, esa palabra rara que se me acaba de salir.
2: No nos salvamos prácticamente de esto.
0: Entonces, o sea, exacto, no nos salvamos.
2: Estamos expuestos también.
0: O sea, no es que nosotros decimos, ay, no, porque... Ah, ¿cómo? Ah, exentos. Ahí, bueno, no la voy a volver a repetir, es re difícil. Ya supiste que salió de acá, terrible. Entonces yo creo que nosotros, por más que estemos acá tipo hablando, que salió un tema lindo, no significa que nunca nos haya pasado, o dentro de mí digo que nunca me haya pasado, sino que por ahí que sí me habrá pasado un pensamiento o algo de decir, che, mira, este tiene plata, si me acerco, capaz que algo genero yo.
2: Bueno, tengo una pregunta como para generar un poco de charla y esto va para todos, para Aldo y Edu también. ¿En algún momento le hicieron inconscientemente el acercarse a una persona para tener algo? ¿O sabías que si ibas a esa persona, sabías que ibas a terminar donde vos querías? ¿En algún momento te pasó, lo pensaste, lo hiciste inconscientemente y cuando te diste cuenta volviste? pero es algo que me gustaría saber como para generar debate, porque uno dice no, no, nunca, nunca, nunca, pero ese nunca se termina haciendo una posibilidad, entonces está bueno que saquemos un poquito los trapitos al sol y decir o pensar inconscientemente que lo hayan hecho, tal vez no con la maldad de pisotear a la persona, de querer que esa persona se hunda o lo que sea, sino con la intención de, bueno, si yo hablo con esta persona sé que puedo llegar a esta otra y esta otra me puede llevar a donde yo quiero. No sé si alguna vez les pasó algo por el estilo. Ver, no tienen que contar.
0: Yo creo que por lo que decía antes de que me interrumpas, lo que yo decía era que muchas veces uno puede tener el pensamiento de decir, ojo, porque tal persona es importante. Si yo puedo tipo entrar en su círculo, puedo tener algo que me llegue. Pero una cosa es el pensamiento que creo que dentro de todo, todos lo tenemos. No se hagan, dale. ¿Entendés? Entonces. La cosa es si vos realmente lo hiciste, porque a ver, a mí seguramente que sí se me habrá acusado, o quién no se lo habrá acusado de, por ejemplo, las típicas películas de que siempre está el grupo popular y el otro que no es. Entonces uno quiere integrarse al grupo popular, ¿me entendés? Entonces, ¿por qué? Para ser popular, ¿entendés? Entonces, bueno, yo creo que las películas son clave ejemplo de esta parte, de decir el chico que quiere estar allá, pero al final se da cuenta de que sus mejores amistades son los que siempre estuvieron antes, ¿entendés? Entonces, del corazón, ¿cómo se dice? El corazón sano, por así decirlo, es el que más, por más que uno llegue del otro lado y sea popular y demás, va a pasar, tarde o temprano va a pasar que su corazón algo va a sentir. ¿Por qué? Porque no fue, en cierto punto no fue digno de eso, porque es algo como... ¿cómo se dice? Como que vos robás, por así decirlo, algo que no te pertenece. Porque vas a tratar de conseguir algo que el otro quizás lo consiguió con esfuerzo, dedicación y años de trabajo. Y vos solamente querés ir y le querés sacar el puesto como un trampolín.
3: Ha pasado.
0: ¡Ah, lo hiciste! ¡Ah! ¡Te lo han hecho! ¡Ay! ¿Viste? Bueno, acá tenemos diferentes víctimas.
2: Claro. Puedo ser víctima o victimario,
0: ¿no? Claro, totalmente. Bueno, acá tenés el victimario, ¿no?
2: No, el víctima.
3: ¿Qué?
0: Era revés. Era revés. Bueno, me llevé la literatura. El lenguaje, no sé cómo es. Pero bueno, entonces, a ver, Belu, estás muy callada. ¿Qué opinas?
3: Antes.
1: No, estaba. Le quería responder a la pregunta que hizo Debo, que no me llamen, no me acuerdo. Claro,
2: claro, exacto.
1: No, que de mi parte interrumpo, no, nunca, no pensé eso. De, igual yo aparecí de la nada, o sea, acá en esta iglesia aparecí de la nada, literal. Bueno. Pero nunca me acerqué a una persona para decir, bueno, si yo me acerco puedo obtener estos beneficios, digamos.
2: ¿No pensaste? No. ¿Tampoco?
1: No, bueno, es como que si esa persona es importante, yo como, hola, chao. Y me voy, porque no me interesa ser muy...
2: Sí, sí, sí.
1: Como... No muy sé cómo explicarlo. Sí. Es que igual, con mi risa... con mi risa es como muy...
2: Velo pasando desapercibido. Sí.
0: A ver, y llevándolo un poco más... porque acá la frase dice... De que uno por ahí quiere ser importante por los aplausos y demás. El éxito en otro... Más que nada. Entonces, a ver, una vez que uno llega y demás... ¿De qué te vale todo eso cuando pisoteaste gente, cuando dejaste amistades atrás solo por tu conveniencia, por lo que vos querías? Al final, cuando estés allá arriba, seguramente vas a estar feliz, pero cuando te des cuenta, cuando mires atrás, no va a haber nadie, porque vas a estar solo.
1: Bueno, me pasó no de eso, pero cuando, ponele, que bajo de cantar y hay varias gente que me dice, che, cantaste muy bien, te re felicito, y yo como... Tipo, no sé qué responder para decir, o sea, no, Dios me usa, no me interesa de que me digas, che, cantaste re bien, qué sé yo, y es como, trato de que en esos comentarios decir, no escucharlos.
0: No, a ver, no. A ver, yo te doy mi opinión.
3: No está mal igual.
1: O sea, no está mal, no está mal, pero ponele, hay gente que le dicen esos comentarios y le afecta y empieza como,
2: empieza
3: a subir.
1: Claro, entonces tratar de... Está bien, te dice esos comentarios, pero como que no se te sube el ego.
3: Bueno, yo respondiendo un poco lo que...
1: Paréntesis, chicos.
2: Sí.
1: Yo me voy, así que besitos.
2: Gracias por haber venido.
1: Gracias
2: por
1: todas las tres, todos los que están allá.
2: Que le vaya súper bien. ¿Dónde vas a estar ahora?
1: En la Expo Bilia. Tengo que conducir con mi novio, así que...
4: Bueno, estoy con mi novio.
1: Así que este sábado lo tengo muy...
2: Se nos va nuestra Little Pony.
0: Mira.

0: y que mucha gente puede venir y decirte, che, te salió re bien, esto que lo otro, pero ahí está en vos en decir gracias, obviamente, siempre con respeto, porque siempre es un gracias, porque si te salió bien y te dicen que te salió bien,
1: a veces.
0: Gracias. ¡Para!
1: Ah, perdón, amigo.
0: No me interrumpa.
2: ¡Qué violento que se puso de lado!
0: ¡Me estoy hablando!
1: Tranquilo,
2: voy a correr despacito.
1: Tranquilo, muchacho.
0: Encima que no puedo comer.
2: Cafecito.
0: Cafecito. Nah, pero, bueno, me disculpa, amigo. No me interrumpa. No,
1: yo te perdono, amigo.
0: Ah, yo también. Nada, entonces yo creo. Ay, señor. Entonces yo creo que está bueno decir gracias, pero agregando gracias a Dios. Entonces, uno no es que se lleva todo el mérito, porque, ojo, no significa que todos los reconocimientos que te den, no significa que todo siempre venga de Dios. Uh-huh. ¿Me entendés? Porque Dios también te puede mandar una prueba y a ver, ¿qué pasa si le tiro tantos halagos? A ver, a ver si se te sube o no, o a ver si me deja de dar la gloria a mí. Total. Porque cuando vos estás en el altar y vos te toca servir, vos estás ahí gracias a Dios, vos estás en ese ministerio gracias a Dios y uh-huh. vos te salió vieron las, te salieron bien las cosas, fue gracias a Dios. Entonces la primera gloria, el primer aplauso, el sí. todo es primero gracias a Dios. Y segundo es decir, wow, me salió bien, ¿entendés? Ahí decir, wow.
1: Vale uno, la pena.
0: Claro, ¿me entendés? Porque no está mal decir dentro de todo, che, bueno, me no salió bien esto. Hoy. Claro, no estuve no tan mal. ¿Entendés? Ahora sí, chiste, que pesado.
1: No, ya me gritaste, amigo.
0: No, pero no te grites.
1: Ya me interrumpiste.
2: Abajo de la mesa está.
1: No, yo respondiendo un poco lo que decía Belén, ¿no? Y recalcando lo que vos mencionabas, no está mal a veces aceptar esos halagos, ¿no? O esos reconocimientos de gente que capaz, sin darnos cuenta, somos influencia y además también motivamos a otros a estar. Por ejemplo, estando en filmación, ¿no? Capaz... No fue tal vez un buen servicio, pasaron fallas técnicas, entre otras cosas.
0: Muchas
1: pero
0: veces
1: viene,
0: pasa.
1: Muchas veces pasa y vos lo sabes. Pero capaz viene alguien y te dice, che, muy lindo el culto, la verdad que me llegó el mensaje. O incluso te dice alguien, che, muy lindos planes hiciste. O con los chicos nuevos.
0: Y también. Vos te la mataste corriendo.
1: Y yo me la maté corriendo, uh-huh. pero es como también te digo, es un mimo de parte de Dios, digamos.
0: Que te, entre todo,
1: que te lleguen eso. Es como después de tanto sacrificio,
0: exactamente.
1: viene esa tranquilidad y es como, wow, valió la pena, ¿no? Ojo, también, como decís, puede ser que a veces Dios te ponga a prueba y te diga, bueno, a ver, ¿cómo lo va a tomar? ¿Siendo cosas buenas o capaz comentarios negativos, no?
0: Claro, porque uno, ojo, esa está buena, porque muchas veces nos enojamos con esos comentarios negativos.
1: Claro.
0: En vez de decir, che, no, bueno, es verdad, capaz que si me lo dicen todo, tengo que mejorar.
1: Y sí, es que en realidad lo tenés que tomar siempre como una prueba de decir, bueno, salió bien esto, la próxima tiene que salir muchísimo mejor
0: total,
1: y estar adelantado.
0: Total.
1: Así que, nada, como respondiendo y coincidiendo un poco con eso, ¿no? Yo de mi parte no lo hice, respondiendo a la pregunta que hizo Débora. Nunca lo hice y tampoco inconscientemente, pero sí me lo han hecho a mí. Y lo tomé como ejemplo y también aprendizaje de decir, bueno, es aprender a perdonar y también seguir adelante.
0: Claro, también
2: ¿Te diste cuenta que te lo hicieron?
1: Sí,
2: o
1: me lo han hecho.
2: Mira, te lo están haciendo y vos como, ay, no, pará,
1: me lo han hecho e incluso me lo han dicho. Mira, va a pasar esto, esto, esto, gracias por tu participación, chao. Ahora sigue tal persona. ¿Entendés? O incluso me ha pasado en el deporte. Y aún así eso no me quitó el mérito de seguir esforzándome.
0: Total, es que yo creo que son esos... Eso es lo que vale. De decir, bueno, che... A ver... me pasó esto, como dijiste vos. Me pasó esto, que me usaron Pokepam. Ahora eso es donde lo uso para ser más fuerte yo. Para aprender. Y ahí entender también de que muchas veces las personas que se te acercan no siempre vienen con buena intención.
1: Así es.
0: ¿Entendés? Entonces vos, uno tiene que tener, digamos, como un libro de a prueba, ¿me entendés? A ver si...
1: Un manual para saber cómo sobrevivir, digamos.
0: Totalmente.
1: Algo parecido.
0: Entonces, como dijo Jesús, por los frutos los van a conocer. Yo creo que la amistad es lo mismo, porque vos te vas a dar cuenta quiénes van a estar ahí cuando vos quizás no tuviste nada.
1: Claro,
0: porque muchos van a aparecer cuando vos estés, che, vos sos director, o vos esto, vos lo otro, lo que vos quieras, ¿me entendés? Vas a trabajar en tal lugar, lo que vos quieras. Y ahí te aparecen muchos.
1: Sí, y después
0: pero antes,
1: desaparecen todos.
0: Claro, pero antes de que vos... Claro, porque, por ejemplo, Ezequiel, digamos que va subiendo de a poco y llega a un lugar, digamos, que decimos, ojo.
1: Es chico importante.
0: ¿Entendés? Entonces, ahí está, ahí podemos ver, digamos, de quiénes estuvieron antes, que vos tenés que valorar a los que estuvieron antes, obviamente, y cuando estás allá arriba, ver quiénes se te acercan de la nada.
1: Claro.
0: Entonces vos decís, no. La gente importante que siempre estuvo conmigo es la que más vale.
1: Por eso yo recalco siempre el mensaje de la pastora que fue en Leales, si mal no me equivoco, de saber quiénes tuvieron en tus momentos de pequeñeces, ¿no? Uh-huh. Ese mensaje siempre me quedó marcado, de que cuando nosotros lleguemos a lugares tan altos,

0: sepamos quiénes estuvieron a nuestro lado, ¿no? En cada momento.
1: Total.
0: Incluso en los momentos donde no podíamos más y los brazos ya no te daban. Es como de Moisés cuando estaba orando por su pueblo en medio de la guerra y ahí tenía dos personas que levantaban sus brazos para que puedan fortalecerse, ¿no? Yo, por ejemplo, cuento algo de mi parte. Yo fui convocado, y creo que va en relación al tema, ¿no? Yo fui convocado para participar en Experiencia Gospel, viste que se hace ahora el 12 de octubre. Uh-huh. Yo iba con una intención de poder estar en la área de filmación, que me gusta. Actualmente voy a estar en la parte de logística, y uno se capaz, se ilusiona, y creo que va también con muchas personas, ¿no? Se ilusiona estando que va a llegar a lugares muy altos, y capaz tiene que empezar desde abajo. Y yo siempre le agradezco a Aldo y a Aldito, porque a Aldo y a Edu, por los consejos y también por la retada. Ah. Pero la realidad es que cuando somos fieles en lo poco, es cuando ahí Dios después en lo público te va a recompensar el doble. Total, entonces, totalmente. Es empezar de a poquito a servir, sea acomodando muebles, limpiando los baños, que obviamente voy a ir con un corazón dispuesto. Y la realidad es, ¿voy con un corazón por buscar reconocimiento o con un corazón servicial?
1: Total, porque ahí vos podés decir, che, nada, si yo no voy a filmar, no pienso estar ahí armando las cosas, desarmando las cosas.
0: Claro, claro. Pero es una experiencia bastante linda.
1: Entonces, ahí justo me das el pie porque yo quería entrar en la parte de la frase que dice, busca ser útil aunque nadie te aplauda.
0: Viste, amigo, estamos conectados.
1: Entonces es literalmente el ejemplo lo acaba de dar él, porque... No va en busca de, ay, mírame, estoy grabando acá en Experiencia Gospel, ¿me entiendes? No. Él va a estar en la oscuridad, en cierta forma, uh-huh, armando y desarmando, ¿no?
0: Claro, en todos lados voy a estar.
1: Ok, bueno, excelente. Va a estar en todos lados, pero sin ser visto en cierto punto. Claro. ¿No? Como...
0: La sombra.
1: Exacto, en la sombra. Entonces, a ver, él no va en busca de aplausos y demás. ¿Por qué? Porque primero dijo, bueno, no importa si no voy a estar arriba de una cámara, voy a estar abajo ayudando en lo que puedo, en ser útil para los demás, que es lo que más vale. Porque si una persona que quiere ser famoso y demás, quiere tener éxito, pero al final cuando está ahí no sigue ayudando a las personas, o su corazón nunca estuvo dispuesto a servir al otro, al prójimo, tarde o temprano hay gente que te va a bardear.
0: Sí.
1: ¿Entendés? Entonces, ¿qué mejor? ¿Tener el éxito y que te bardeen todos, o que estar abajo y que te amen todos en cierto punto?
0: Por eso también se busca, se dice, yo no busco reconocimiento de las personas, sino que
1: total Dios, es así. A ver, Jesús mismo vino teniéndolo todo, vino a servir, o sea, vino a ser útil en la tierra.
0: Claro.
1: Porque de hecho, hasta el punto de su crucifixión nunca lo mataron, él se entregó.
0: ¿Y sí?
1: Siempre fue útil, nunca recalcó realmente en cierto punto quién era, en sentido de yo soy tal, porque entonces hágame caso, ¿no? Uh-huh. De hecho, siempre puso en primero al Padre. Entonces, cada vez que él hablaba, decía, no, porque el Padre, yo... O si hablaba de él, hijo del Padre. Uh-huh. Entonces, siempre recalcaba eso, de quién era parte. Nunca se exaltó, y eso fue lo más increíble. Y aún así le bastó solamente 3 años, porque algo que hablaba con mi mamá hace un tiempo, era de que... hasta Jesús tuvo un tiempo de preparación.
0: Sí.
1: Y siendo Jesús, tardó, digamos, en cierto punto 20 años, ¿no? Porque digamos que de chiquitito, digamos, descontémosle 8 o 10 años.
0: Claro.
1: ¿Me entendés? Ponerle que 20 años tardó, digamos, en empezar todo lo que, ¿cómo se dice?
0: A formarse, en realidad.
1: Exactamente. Empezar a liderar, empezar a hacer que nosotros conocemos como Jesús. Uh-huh. Pero antes no, antes tuvo todo un tiempo desde chiquito, a pesar de que ya era Jesús. Uh-huh. Entonces, ¿qué mejor ejemplo que él? Que sí, vino a servir, a ser útil a los demás sin... No le importó el reconocimiento, no le importó todos los aplausos que él podía tener, porque él era el rey de todo.
2: Yo creo que la única que habrás visto todo desde el principio, pero con la mentalidad de quién es él realmente, fue María. No, porque después lo demás lo habrán visto pasar, lo habrán visto jugar. Yo me imagino mucho a Jesús chiquito. O aprendiendo, preguntando y todo, sin saber quién era. Y sin embargo, Jesús en ningún momento dije, no, yo voy a ser tu salvador. Pero él sabía cuál era su tiempo. Él sabía, y exactamente cuando llegó el tiempo, él remarcaba, como decía Jere, todo el tiempo a Dios primero, pero poniéndose ejemplo él también. Yo creo que fue muy, muy convincente sus parábolas, sus predica sus mensajes, porque él lo vivió y lo estaba viviendo. Como dije, él sabía que en algún punto alguno de sus amigos, porque eran sus amigos los discípulos, lo estaban usando para tener algo, una recompensa, oro o una recompensa en el cielo y demás. Pero nada, uno se pone a pensar en eso, en esos 20 años que el único o la única persona que sabía quién era él era María. Y yo creo que a veces nos queremos saltear esos 20 años.
1: Mucho.
2: Queremos entrar ya cuando Jesús estaba en su prime, dirían algunos, pero no muchos están dispuestos a pasar la soledad, el que nadie te conozca, el que nadie te salude, el que nadie te diga lo hiciste bien, lo hiciste mal, básicamente que no te registren. Entonces, a eso es lo que vamos con el corazón útil, con la persona que quiere ser útil, a la persona que quiere ser importante. La persona que quiere ser importante básicamente no quiere pasar por ese proceso.
0: Claro.
2: Él o ella quiere ya todo servido en bandeja.
1: Total, y el que, a ver, y el que, por ejemplo, dice, bueno, Ger, entonces tengo que ser útil para ser importante. Pero si tu mentalidad solamente está en ser importante, ya, hagas lo que hagas, es humano. Porque, vuelvo de vuelta, cuando vos estés allá arriba, nadie te va a querer porque ya saben por cómo sos.
0: Claro.
1: Entonces, yo creo que me fascina porque Jesús es el ejemplo más clave de todo esto. Porque Jesús vino a ser útil, no a,
0: bueno,
1: a ser alguien.
0: Eso es verdad. Yo, por ejemplo, tomo el testimonio y el ejemplo de mi tío Carlos, el pastor.
1: El que vino acá, ¿no?
0: Sí, el que vino al culto de jóvenes una vez.
1: Smith.
0: Smith.
1: Claro.
0: Yo lo admiro un montón porque él fue, obviamente, más allá que es mi tío, y fue mi pastor. Y hoy en día están construyendo su terreno para su iglesia. Pero no, la realidad es que, como
1: hubo un
0: siempre,
1: proceso.
0: Hubo un proceso bastante difícil, ¿no? Muchos dicen, ah, bueno, comparando acá también con el pastor Walter, ¿no? Consiguió la iglesia, tremendo edificio, pero nadie vio lo que fue atrás. O sea, total, cuando comenzó total. Walter, era una carpa. Mi tío, cuando comenzó el culto, hacer reuniones también, era una carpa. Pero de a poquito se va consiguiendo todo con sacrificio. Y obviamente con un corazón dispuesto de, Señor, yo sé que vos vas a hacer grandes cosas con mi vida, ¿no?
1: Claro.
0: Y siempre yo lo tomo de ejemplo de eso de que el proceso que ellos están pasando, mis tíos, es algo que después el día de mañana van a llegar a generaciones que nosotros capaz no nos imaginamos, ¿no? Y acá incluyendo también en otras iglesias. Entonces, muchos capaz te admiran o muchos te dicen, che, muy bien, estás en lo más alto del todo. Pero nadie vio literalmente el proceso donde estuviste solo, donde te quedaste capaz sin dinero y tuviste que empezar a hacer todo para poder
2: ¿cuántas
0: pagar?
2: Veces lloraste, cuántas veces te quejaste, cuántas veces le gritaste a Dios, a cual persona se te cruce.
1: Claro, muchos quieren el puesto que quizás uno está o le gustaría, pero nunca saben cuánto esfuerzo le tocó, cuántas lloradas tuvo que tener, cuánto se tuvo que esforzar, se tuvo que romper el lomo, ¿entendés? Entonces,
0: ¿cuántas veces te tuviste que perder cosas familiares?
1: También, porque,
0: también
1: a ver, total, porque, a ver, por ejemplo, yo que entre todo tuve en muchos servicios, muchas veces tenía que venir y tenía un cumpleaños de mi familia o tenía una cena familiar y no podía porque mi responsabilidad era venir acá.
0: Me pasa a mí con el trabajo, yo ahora me tengo que ir a cocinar, o sea, literalmente yo trabajo de noche. Y yo sé que a veces capaz, tanto cumpleaños o juntada entre amigos, se me presentan, pero a veces no puedo porque tengo mis responsabilidades, mi trabajo. Pero yo sé que Dios ve eso, que los sentimientos y sabe también lo que yo anhelo, ¿no? Y cada uno por su lado. Entonces, más allá de todo, sabemos que después el día de mañana vamos a ser recompensados.
1: Total, y aparte, a ver, no busques ser importante para que te reconozcan. Busca ser útil aunque nadie te aplauda. Y me hace pensar en lo que Jesús dijo, que búscame en lo íntimo y después en lo público serás
0: recompensado.
1: No, ciertamente no es así, literal, así que no lo vayan a buscar porque no es así.
2: Porque dijo que este chico.
1: Parafraseándome.
2: Claro, claro.
1: Entonces, muchas veces la gente no ve lo que vos sos dentro de tu casa, en lo íntimo con Jesús.
2: Sí, total.
1: Y después solamente pueden ver tus frutos. Por ejemplo, en mi caso, gracias a Dios, me dio un lugar de lugares de servicio. Tanto teatro, filmación, organización de culto. ¿Entendés? Muchas áreas, fotografía, ¿entendés? De que fui aprendiendo y gracias a Dios, Dios me dio líderes en los cuales me enseñaron a hacer hasta... Nico, por ejemplo, que estuvo, me dijo que sí a lo que es lo actoral y demás.
2: Claro.
1: Entonces, Dios, por ahí, yo nunca quise nada de eso, ni siquiera estar acá el día de hoy también es gracias a Dios. O sea, literalmente esto No, nunca es que, ay, yo siempre soñé con hacer streamer. No, ¿entendés?
2: O te acercaste a las personas correctas ahora para llegar a este lugar.
1: Claro, pero ni siquiera tampoco, porque tampoco fue por, llegó. Bueno, me voy a acercar a ver a los que están en la radio porque quiero hacer un programa de stream, entonces
2: bueno,
1: voy a...
2: Bueno, viste, Edu. ¿Viste, Edu?
1: Entonces,
2: No, mentira, mía, no.
0: ¿Está chequeado esto?
1: No.
0: A veces llegamos incluso a lugares que ni siquiera nosotros lo buscamos.
1: Exacto, porque Dios es así, Dios, de la, vos estás siendo útil para Dios, mi servicio es ser útil a Dios, ¿entendés? O sea, no importa el lugar, cuál sea mi posición, y el pastor siempre lo recarga, recalca. No importa si estás sirviendo lo que es en los baños, si sos sugiero, si sos el que va a predicar. Vos, tu corazón es con Dios, lo estás haciendo por Dios y para Dios. Después, la gente es otra cosa. ¿Entendés? Tu servicio tiene que ser, no, yo lo hago por Dios, no me importa ser un líder, no me importa tener tal título y demás. No, porque yo lo hago para Dios. Si Dios me quiere subir... Bueno, que me pregunte, tipo, a ver,
2: claro, porque, tenés ganas.
1: Claro, o sea, te animás.
2: ¿Querés? Yo, ¿estás dispuesto?
1: A ver, a veces si capaz... a mí me tuvieran que decir, che, Jere, que ese líder, no, disculpame.
0: No puedo, disculpa, tengo fútbol.
2: Sí.
1: Tengo fútbol.
2: Estoy comprometido.
0: Pero a veces pasa que capaz hay gente que está limpiando los baños, comenzando, y de la nada está en lo más alto y vos decís, ¿cómo llega acá?
1: Claro, quiero tener lo que tiene él.
0: Claro.
1: Bueno, pero andale, pero.
2: Andar, claro.
1: Es así, hijo.
2: Ensuciate las manos.
1: El proceso es necesario para tener la experiencia. Y el que se quiera saltar, el que quiere ser número uno, se va, si se lo salta, se va a terminar lastimándose. Entonces tiene que hacer la fila, dijo alguien. ¿Entendés?
0: Acá tengo, amigo, el versículo que vos dijiste.
1: El
0: público será.
2: A ver.
0: Esto se encuentra en Mateo 6:6. Yo lo tengo en NTV, pero dice: pero tú, cuando ores, apártate a solas, cierra la puerta detrás de ti y ora a tu padre en privado. Entonces tu padre, quien todo lo ve, te recompensará.
1: Total.
0: Hay otras versiones, pero yo te dejo NTV.
1: No, me gustó. Pienso.
2: Igual tampoco nos agarremos de este versículo, como dije, con el objetivo de, bueno, listo, yo ya sé automáticamente que si oro o ayuno o leo la Biblia, voy a ser importante. Ya creo que la mentalidad esa es muy común, ¿entendés?
1: Es que ahí está
2: como una motivación errónea.
1: Ahí está,
0: o sea,
1: donde
0: tiene que servir como motivación, pero no tan literal.
2: Claro, no con el objetivo de, listo, yo me hago chiquitita, pero porque sé que en algún momento voy a ser importante. Si no, hacelo porque lo necesitas, porque te nutre, porque te
0: como,
2: hace bien.
0: Es como, por ejemplo, yo el
1: creo
0: trabajo.
1: Que, claro, yo creo que, perdón, pero yo creo que tarde o temprano el personaje se acaba.
0: Claro. Llega un punto y no se más nada.
1: Exactamente. A ver, yo me puedo decir, ay, sí, más humilde con tal y tal. Pero hay un ejemplo, a ver, que yo había dicho a alguien, no me acuerdo quién. De que era, a ver, si yo te cruzo en la calle así, porque justo te crucé, y vos, yo veo que vos estás ayudando a alguien, ¿entendés? Eso, digo, wow, ¿entendés? Es una gran persona. Ahora, sí. ¿Qué pasa cuando esa persona lo hace solo cuando tiene gente atrás?
2: Cuando sabe que lo está mirando.
1: Lo hace solamente porque lo está mirando, cuando por reconocimiento, mirando. Por aplauso, por ser importante. Solamente por cámaras, dijo alguien, ¿entendés? Uh-huh. Entonces, ahí es donde Dios entra, porque Dios, nosotros podemos ver, nosotros podemos engañar todo lo que sea afuera y demás. Vos puedes decir, ay, si yo soy rehumilde, ponque pan, pero Dios te dice, che, pero...
0: Por eso hay un dicho que me
1: yo
0: gusta.
1: Yo conozco tu corazón, que tu corazón...
0: Claro.
1: Padre Santo,
2: ¿no? Sí.
0: Hay un dicho que yo vi en una película, que se llama Klaus, Klaus. Es animada. Navidad se trata de algo. Pero está buena la película. Pero hay un dicho que dice, un sincero acto de bondad siempre provoca a otro. Entonces, ¿cuándo?
1: Me voy a decirlo vos, porque me voy.
0: Un sincero acto de bondad siempre provoca a otro. Entonces, cuando nosotros hacemos algo con bondad y humildad, provocamos a
1: otro. El otro que te
0: otro.
1: Está viendo va a decir, wow.
0: Pero cuando lo hacemos con reconocimiento y tal vez no somos recompensados, la persona ve la verdadera persona que es, ¿no? Uh-huh. El que trata de ayudar. Si lo hace por reconocimiento... O lo hace con bondad y humildad.
1: Totalmente. Así que gente que está del otro lado, no busques ser alguien solamente por aplausos o importancia. Busca primeramente agradar a Dios, ser útil para Él. Y créeme que Dios te va a recompensar. Porque muchas veces no es a nuestro tiempo, no es al tiempo que yo diga, che, bueno, me gustaría hacer tal. Y me gustaría que sea ahora, dentro de 30 minutos. No. Es el tiempo que Dios quiere. Mientras tanto, vos solamente sé fiel. Sé fiel y sé útil hacia Dios.
2: Y no te canses tampoco, porque cuando no llega, uno se empieza a frustrar. es como, uy, en algún momento pasará, pasa un año, pasan dos, pasan tres, pasan cuatro. Y dice, bueno, listo, yo estoy en lo secreto hace, ¿qué? 25 años, hace 30 años, y no estoy recibiendo ningún halago, no estoy recibiendo ninguna palmadita en la espalda o un puesto un poco más alto. Eso abarca en casa, abarca en el trabajo, en el servicio en general. Es como que uno empieza a recalcular, decir, ¿estoy haciendo las cosas bien por no tener el reconocimiento que, entre comillas, merezco? Y eso te sirve como frustración también, porque, nada, volvemos a lo mismo. Tenemos la mentalidad de que si lo hacemos bien chiquitito, lo hacemos escondida, en algún momento va a salir a la luz. Pero ya nuestro objetivo tiene que ser solamente conocerlo a Dios. Yo creo que el tiempo de estar en lo secreto, leer la Biblia, orar, ayunar, tener ese tiempito con Él cuando nadie te ve, yo creo que es más para uno que para los demás. Entonces, hasta que no entendamos que esa parte del versículo tiene que ser sumamente personal, es decir, no lo estoy haciendo porque sé que me va a venir algo mejor, sino que lo estoy haciendo porque lo necesito ahora y lo voy a seguir necesitando, yo creo que también es un poco la clave para que Dios te dé eso importante que vos esperás, entre comillas. Así que, nada, de mi parte me ayuda a reflexionar una banda, porque
0: sí, está bueno.
2: Es la como decir, es ¿realmente tema... estoy siendo útil o quiero llegar a algún lado? O mi objetivo es ser de
0: esto
2: esta manera.
0: Nos ayuda tanto a nosotros como a aquellos que nos están escuchando, sí. O incluso a aquellos que van a llegarles capaz la prédica o la enseñanza. La prédica, mirá, el la mensaje. Invítate que
2: acá el pastor.
0: Claro, pero motivarlos a aquellos que capaz nos están escuchando ahora de poder... implementar eso en sus hogares, incluso también a sus amistades, sí. A sus seres queridos, de decir, bueno, ¿vos lo estás haciendo con amor o lo estás haciendo por un reconocimiento? Uh-huh.
1: Yo creo que la mejor palabra, más clave imposible, más claro, échale agua, gente, sé útil, no importante.
0: Corte.
2: Ahí sí. Nos despedimos hasta el
1: día. Pero yo creo que acá es donde Dios nos marca y nos dice... Bueno, está muy bien pensarlo, está muy bien querer tener éxito, porque, a ver, Dios dijo, yo soy el padre, soy el rey de todo, toda la plata es mía, todo el oro es mío. ¿Y qué hijo no le pide algo a su padre? Su padre le va a enseñar a esforzarse. Ahora, a ver, un nene de 5 años le dice, che, quiero el iPhone 18 Pro Max. Hijo, tenés 5 años, o sea, va a costarte, ¿me entendés? Entonces Dios es nuestro papá, Dios no, le pedimos un auto y bueno, pero primero aprender a manejar.
0: Es como...
1: O trabajar y yo te voy ayudando. No significa que Dios haga clac y ya de la nada tenés un Porsche ahí en el garage. No,
0: como decís.
1: Es un proceso.
0: No te hace que caiga todo el cielo si vos le pedís capaz plata, total. Dinero... O incluso un terreno no te va del terreno, sino te va los materiales para poder esforzarte, trabajar, incluso para poder armar ese terreno.
1: Lo que viene gratis, gratis se va.
0: Claro. Fabio, sos bueno.
2: No.
1: Lo que viene gratis, lo que viene fácil, fácil se va. Es así como le dijo Alex Zurdo, papá. sí, es así. Entonces yo pienso en mí, digo, bueno... En los lugares en el que estoy, por más que esté en la iglesia, por más que esté afuera, por más que esté en mi casa, tengo que ver cómo soy. Tengo que examinar mi corazón, de decir, bueno, a ver, ¿qué opina la gente sobre mí? ¿Qué opina Dios sobre mí? Porque muchas veces habrán voces que te van a decir, no, pero vos esto, vos lo otro, y quizás solamente son mentiras, ¿entendés? Pero muchas veces pueden ser verdad. Entonces,
0: por envidia también es así.
1: Total. Entonces, es bueno sentarse un poco, mirar el techo, como dijo alguien, pensar y decir, Dios, ayúdame a examinar mi corazón, ya que yo me conozco como soy, pero Dios dice, te conozco mejor.
0: Es como la enseñanza que di ayer en los grupos, que...
1: Claro.
0: No prestaste atención, me parece.
1: Nah, sí.
0: Pero
1: ¿cómo que no?
0: Sí, es como con lo que cerré, ¿no? Que es aprender a obedecer, escuchar, confiar y sobre todas las cosas reconocer tus actitudes.
1: ¡Oh, líder!
0: Juli te manda un saludo.
2: Sí. Juli, tipo, mirando.
1: Che, Juli nunca me dijo que no iba a ir mal ahí.
0: Es parte de la estrategia.
1: Sí, claro. Igual ya sabíamos toda la estrategia.
2: Nunca avisa cuando falta.
1: No, pero está bueno. Está bueno también. Es una buena estrategia. Porque muchas veces solamente van por el líder o van por tal, ¿entendés? Entonces cuando hay alguien, ni gana.
2: Sí.
1: Y no es así. A ver, y lo digo con experiencia. Porque me ha pasado de decir, no, sí, no soy alguien que todo lo hace bien, no. Muchas veces dije, pero si van a ser, no sé, por ejemplo, yo lo digo, es así, ¿Viste los íntimos que hay a veces los viernes?
0: Sí.
1: Muchas veces, fuera joda, con todo el corazón lo digo, de que muchas veces no tengo ganas de ir al íntimo, prefiero estar en el grupo. Claro. Porque me parece, a veces me parece en cierto punto aburrido. Cuando yo en el grupo con Juli, por ejemplo, con ese ayer, hablamos y nosotros opinamos, ¿entendés? Entonces se hace más dinámico. Entonces a mí me llega un poco más, ¿entendés? Y quizás un viernes, un íntimo, a mí no es como que...
0: Tomen nota.
1: ¿Entendés? Pero... Es...
2: Pero no a todos le pasa lo mismo, hay gente que le pasa al revés, que los íntimos Dios les habla más que en los grupos, no son tan de hablar o tan de contar, entonces en el íntimo es como, bueno, listo, vos tenés la oportunidad de poder abrir. Yo creo que es ponerse un poco también en el lugar de otro, ser útil, no pensar en lo que uno necesita todo el tiempo o lo que quiere, sino que tal vez a veces te toca agachar la cabeza de hacer cosas que no te gustan, pero es parte también de la enseñanza de decir, bueno, vas a ser útil, pero no en lugares donde vos te sientas cómodo, tal vez, ¿entendés? Y es también el proceso de que Dios te da o te curte, entre comillas, para llegar al lugar importante que vos querés, porque no todo lo vas a hacer con lo que te gusta, no todo va a venir como a vos te convendría que te va a salir bien o necesitas. Entonces, yo creo que es parte también del proceso aceptar esas cosas que no nos gustan, de decir, bueno, listo, no me gusta lavar el baño, pero es lo que me toca ahora. Claro, lo voy tampoco, a hacer de la mejor manera.
1: Claro,
2: y lo voy a hacer de la mejor manera. Brilloso va a quedar.
1: Total, es que yo creo que también es muy, muy complejo, podríamos profundizar mucho más. Uh-huh. Pero yo creo que es así, Dios te manda a ser útil y después Él te da la importancia. Obviamente que en cada uno de nosotros va a querer ser alguien, ¿me entendés? O querer tener algo mucho mejor, pero Dios también lo quiere. ¿Entendés? Y no es que, ay, no, soy cristiano, no, yo tengo que mantenerme, no puedo tener pensamiento de querer un Porsche, ¿me entendés? Porque no, eso es para gente secular, porque... No, no, no. Dios obviamente que quiere que tengas éxito, pero Él quiere, prefiere tener tu corazón, prefiere tener que vos estás con Él y no perderte porque vos querías alcanzar eso. ¿Se entiende?
2: Sí.
0: Okay. Sí, jefe.
2: Total.
1: 15:55 de la tarde. Uah. Y se va el programa.
2: Se
1: es
2: fue.
1: Increíble, es un
0: pasó
1: tema.
0: Volando, Laura, ¿no?
1: Es un tema muy lindo. También nos matamos de risa en la primera hora. Nos matamos de risa ahí con el Eduardo. Aldo sí, estuvo con carcajadas, se puso rojo, fue terrible. Sí.
2: Aldo la pasó bien,
1: parece. Sí, la pasó bien.
2: Aldito,
1: para mí, Aldo nos extrañaba, por eso.
2: Puede ser, sí.
1: ¿Viste? Dice que no, pero su corazón dice que sí. ¡Ah! Nah, pero bueno, gracias gente por estar del otro lado, gracias por mandarnos mensaje, ahí estuvo Brenda, estuvo Mati, estuvo... Estoy hablando yo.
2: Porque no la vas a nombrar, por eso le dije yo.
1: Sí, estuvo yo, estuvo mi mamá también que me mandó mensaje, muchos otros más que nos están escuchando por FM 88.9, la gente que estaba viendo por YouTube, por Renuevo Play. Y yo quiero dejar solamente algo cortito, simple. Sé útil, no importante. Nada más. Tan corto como esa simpleza. Y a veces la simpleza habla más. Así que, gente, gracias por estar del otro lado. Gracias, Edu. Gracias, Aldito, por venir.
2: Gracias,
1: Ese. Gracias, Belu. Gracias, Bray, porque lo estuvieron acá. Tommy también, que estuvo del otro lado. Gracias, Debo. Pará. Gracias, Debo, por estar de vuelta. Así que, gracias, gente, por estar del otro lado. Esperemos, y lo digo de corazón, esperemos que nuestras pequeñas palabras... quizás un poquito de sabiduría, dijo alguien, puedan hacer que Dios toque su corazón y puedan cambiar, y que hoy sea el día para examinarnos y decir, quiero ser útil para Dios. Así que, gente, gracias, y nos estamos viendo el próximo sábado. Le dejamos con Depende de Vos. Chau.

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0: Andamos.
1: Bueno, más o menos.
0: ¿Qué pasa?
1: No llego a fin de mes con la plata.
0: Ah, no me digas. ¿Y vos? ¿Cómo estás?
2: No, yo también. Venimos juntos, nos vamos para la iglesia porque lo único que estoy recibiendo últimamente son cuentas. No llego a pagar el alquiler.
1: Y yo tengo las tarjetas en rojo.
0: ¿Cómo podemos hacer?
1: No sé, yo creo que vinimos a la iglesia, podemos orar juntos.
2: Bueno,

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Este es el día que ha hecho el Señor. Dice el Salmo, nos vamos a gozar y nos vamos a alegrar en el Señor. ¿Cuántos están listos para alegrarse en esta noche?

Aleluya. Oh, sí, Señor. Venimos con alegría delante de ti en esa noche.

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